0: grande, cayendo en pecado, cayendo en esto que dice en el versículo 13, andemos de día honestamente, no en glotonerías, escucha bien, y borrachera, no en lujurias y lascivia, no en contiendas y envidia, sino vestido del Señor Jesucristo, no proebáis para los deseos de la carne. ¿Qué es lo que nos está enseñando hoy día la palabra del Señor? Te enseña a ti como creyente, como católico, como testigo de Jehová, como muchas religiones que se han levantado hoy día. Cristo es la salvación. Cristo murió por ti en la cruz del Calvario. Cristo te ofrece una salvación eterna que nadie, no puedes pagar ningún precio. No tienes que pagar membresía. Él no te está cobrando nada porque Cristo ya lo pagó en la cruz del Calvario. Solamente tenemos que seguirle a Él y serle fiel a Él. Meditar en su palabra. Acércate a alguien que te enseñe la palabra de Dios correctamente. ¿A quién te puede enseñar la palabra del Señor sin equivocarte? El Espíritu Santo. Sabe que es tiempo de regocijarse, es tiempo de recogerse. Recogerse en el Señor, de humillarse, de apartarse para Cristo Jesús, de apartarse. Queremos mucho de nosotros, queremos ver milagros para que el mundo crea. Queremos ver que el cojo ande, que el ciego vea, que el mudo hable. Pero ¿cómo van a pasar estos acontecimientos si no dejamos el orgullo, si no dejamos la vanidad, si no dejamos el egocentrismo? Estamos preocupados en construir grandes lugares, la comodidad. Pero Cristo caminó descalzo, lleno de polvo, sin mirar su comodidad. Y Él corría y caminaba. Y Él pasaba cerca del leproso, del ciego, del mudo, del encorvado. Y sabe que lo tocaban y salía virtud de Él. Había milagros gloriosos. Los que estaban sepultados con una piedra encima. De allí le decía, levántate. Gloria a Dios. Yo quisiera ver esos milagros. Y sabes que la palabra del Señor dice, mayores milagros harían en los últimos tiempos. Y yo no estoy viendo nada. Yo digo, Señor, veo a lo lejos. Gente que se enriquece a costa del cristiano.
1: Así es, Señor, amén.
0: Llenan sus bolsillos.
1: Bendito eres, Señor.
0: Y no hay amor por aquel que se está perdiendo. Y sabe que Cristo viene pronto.
1: Así es, Señor.
0: Y mi alma se confundía. Y se dolía en la tarde. Y cuando busco al Señor, digo, ¿qué estamos haciendo? Nada. Nada de lo que estamos haciendo es lo que hacía el Señor. Estamos cómodos aquí porque Dios nos ha bendecido. Estamos aquí predicando la palabra del Señor. Pero hay gente que se está muriendo afuera, perdido en la droga, en la delincuencia, en la prostitución. Hay pecado que no podemos enumerar en esta hora. Hay asesinatos.
1: Sí, así es, Señor.
0: Hay una matanza de inocentes. Están muriendo los niños en el vientre de la madre y también por la mano del hombre.
1: Señor,
0: siendo destruido. Pero ahí está el ojo de Jehová que va a condenar todo esto. Pero nosotros como pueblo de Dios, nosotros como hijos de Dios, hijos de la comuna de los muermos, hijos de Chile, hijos del mundo entero, Dios te llama a un despertar.
1: Gloria a Dios.
0: A un despertar. Amén. Cristo viene pronto. Sí, la tierra gime, la tierra tiembla.
1: Así es, amén.
0: Está todo descontrolado. ¿Por qué?
1: Gloria a Dios.
0: Porque Cristo viene pronto.
1: Amén.
0: Porque
1: así
0: Cristo
1: es.
0: Viene ya. Está dando avisos.
1: Sí,
0: avisos,
1: Señor.
0: Que Él viene ya. ¿Y sabe qué? nosotros debemos anunciar, porque un día Cristo te levantó a ti como atalaya. El atalaya anuncia que algo va a acontecer. El atalaya es el que se para en lo alto y dice lo que viene, dice lo que va a acontecer. Y ese eres tú, tú que Cristo te ha levantado. Para que traiga la buena nueva de salvación, para que digas que no te duermas, para que diga que Cristo viene pronto, que Cristo viene por tu vida. Si no es esta noche, puede ser mañana. Quizás nos encontremos sanitos, pero hoy día la muerte está pasando, no por el enfermo nomás, está pasando por el niño, por el joven, por el adulto, por el que nunca ha sufrido ninguna enfermedad y está pasando la muerte. ¿Por qué? Porque ya no es seguro nada, porque el dador de la vida está esperándote a ti, que te conviertas, que te acerques a Él, porque Él está esperando siempre con los brazos abiertos. Da tanta pena y tanto dolor cuando fallece un joven, porque tiene una vida por delante, pero sabe, la pena más grande que nos da es cuando mueren sin Cristo Jesús. Ese es el dolor más grande. Porque nosotros que conocemos la Escritura, sabemos que hay salvación eterna y perdición eterna. Te guste o no te guste. Hay salvación eterna y perdición eterna. Que Dios bendiga tu vida en esta tarde. Que Dios te guarde y te fortalezca. Ya estamos terminando. Ya estamos terminando la palabra del Señor. Esto es lo que Dios ha entregado en esta tarde para tu vida y para mi vida, porque primeramente la palabra del Señor es para mi vida y para tu vida. Así que Dios bendiga tu vida y espero en el Señor que Dios haya tocado tu corazón en esta tarde. Y ya vamos a estar orando por muchas necesidades de la comuna, Amén. Por aquí ha llegado una solicitud de oración. También presento a mi nietecita que está igual enfermita. Y sé que hay muchos bebés enfermos en estos días. Ahí como mi nietecita está en el jardín. También mi hija me hacía comentarios de que hay mucho bebé enfermo y han llegado al hospital, unos hay hospitalizados, otros están muy delicados de salud, así que vamos a hacer una oración. Nos llaman ahí una hermana de San Carlos, dice, por Hans, puede ser mi hermano Hans. Hans Ojeda, puede ser, no sé. Dios te bendiga, hermano Alan, y vamos a hacer una oración y quiero invitar a mis hermanos también a estar orando por nuestra comuna y por todos los enfermos y poner nuestra vida y nuestra comuna en las manos del Señor y nuestro país en las manos del Señor. Amado y bendito Dios, te damos gracias en esta tarde por tu misericordia grande, porque siempre tú nos hablas a tiempo, amado Dios. Guárdanos, Señor Jesús. Guárdanos en tu mano de amor y misericordia, Señor. Espero en tu misericordia que hayas tocado, Señor, a esa alma, Señor, que ha estado escuchando tu mensaje, tu palabra, Señor. Guárdanos de toda maldad, de todo pecado, de toda inmundicia, Señor. Guarda a tus hijos, Padre amado, Señor, en tu mano de amor, a todos los débiles, cansados, Señor, a los que están siendo procesados por enfermedades, por dificultades, Señor, te pedimos, Padre, por los pequeños, Señor, por los niños, por los bebés, Padre amado, todo espíritu de enfermedad, mi Señor, arráncalo de allí, Señor, mi Dios, de sus vidas, Padre. En esta hora pedimos salud, Señor, por sus vidas, Padre amado, en el nombre de Jesús de Nazaret. Bendito Dios por Hans, Señor, que pedían oración. No sabemos, Señor, qué enfermedad tiene, Padre, pero te pedimos, Señor, por él, por todo espíritu, Señor, de enfermedad, Padre amado. Oh, bendito Dios de la gloria, tú que conoces, Señor, la vida de tus hijos, Señor. Tú comienzas una obra, Señor, y tú la terminas, amado Dios. Oh, Señor, y Padre Santo, te alabamos y te bendecimos. Y te damos gracias, Señor, porque todo lo que tú haces es bueno, amado Dios. Ponemos nuestras manos, oh Señor, ponemos, Señor Jesús, nuestra vida en tus manos, Señor. La vida, Señor. Oh Padre Santo, bendito Dios, esta comuna la ponemos en tus manos. Nuestro país, nuestro amado país, Señor, en tus manos, bendito Dios. Señor, sabemos que vienen tormento a la tierra, sabemos que vienen catástrofes, Señor, enfermedades, movimientos, Señor, a la tierra, sacudimientos, Señor. Pero yo te ruego, amado Dios, que traigas un despertar antes a tu pueblo, Señor, para que estemos preparados, Señor, si tú vienes por nuestras vidas, Señor. No vayamos contigo, amado Dios. Oh, bendito Dios, prepara, Señor, aquel que no te conoce, aquel que no te ha, no ha hecho un compromiso contigo, Señor.
1: Esa palabra pueda caer en buena tierra.
0: Hemos sembrado tu palabra en esta tarde, Señor, y todos los días, Señor. Esperamos que tú des un crecimiento, amado Dios, a esa semilla. En el nombre del Padre, del Hijo, del Espíritu Santo. Amén. Amén.
1: Gracias, Señor.

Dios pueda bendecirnos en esta hora. Hemos escuchado la poderosa palabra del Señor, aquella que nos alienta, que nos aconseja y que en este día nos ha hecho un llamado a poder despertar, a poder tomar ánimo, a poder que las almas que han escuchado este mensaje también, que algún día hicieron un compromiso con el Señor, puedan recordar este pacto que un día hicieron con nuestro Señor y puedan volver a casa. Quizás en el mundo hay mucho desprecio, desesperanza, pero Jesús siempre está con los brazos abiertos, dispuesto a recibirnos una vez más, porque nosotros tenemos caídas y muchas veces son caídas fuertes y el mundo juzga. Estamos bajo la mirada de este mundo y muchas veces es difícil poder volver a levantarse, porque muchas veces nuestra expectativa es que quizás no seamos juzgados, que quizás seamos levantados, nos den ánimo, pero muchas veces no es así. Pero en este día yo te aliento a que tú, a través de la palabra del Señor, puedas tomar fuerzas y allí donde quiera que estés puedas reconocer a Jesucristo en tu vida. Puedas pedirle perdón de todo corazón. Quizás no estamos en una congregación, pero allí donde estás, en tu habitación, en tu auto, quizás te ha impactado esta palabra, ha tocado tu vida. Si tienes ganas de llorar, llora. Háblale al Señor, pídele al Señor que Él restaure tu vida. Yo estoy seguro que Él está allí, como también está con nosotros en este lugar, porque su presencia se hace notoria. Sus caricias, su Espíritu Santo llena nuestras vidas. Todavía queda tiempo para que usted pueda comunicarse con nosotros allí. Ya van pasando los minutos, ya queda muy poco, así que vamos a pasar una siguiente alabanza, una alabanza hermosa que entona a nuestros hermanos y dice: tengo un Dios que todo lo puede. En ese Dios confiamos, un Dios que todo lo puede. ¿Qué será imposible para nuestro Dios? Siempre me hago la misma pregunta. ¿Sabe quiénes los que tenemos los límites? Somos nosotros. Nosotros limitamos a Dios. Porque muchas veces nosotros creemos tener fe. Creemos, pero al momento en que Dios tiene que actuar en nuestra vida, nosotros mismos lo limitamos. Señor, trabaja, pero hazlo hasta ahí nomás. Pero Dios es tan grande y maravilloso que Él puede hacer todo posible, grandes maravillas, grandes cosas. La palabra del Señor nos decía ahí que grandes, mayores cosas harían sus hijos en los últimos tiempos, pero es necesario que tengamos fe. Oh Señor, aumentanos la fe. Bendito sea el nombre del Señor. Aumentanos la fe, Señor, para que podamos estar cada día creyendo y confiando en que tú eres grande y poderoso.

0: De vuelta por aquí, después de escuchar esa alabanza, tengo un Dios que todo lo puede. No sé qué Dios tienes tú, pero nosotros que estamos aquí tenemos un Dios grande que todo lo puede, que liberta, que restaura, que sana a los enfermos.
1: Sí, Señor,
0: ese es el Dios que predicamos. Queremos bendecir tu vida. No sé, ¿dónde te encontrabas tú cuando oíste esta palabra hoy? Es importante porque cuando Cristo te quiere hablar, no importa el lugar donde estés.
1: Así
0: porque
1: es, Señor,
0: de pronto
1: Jesús.
0: Él te deja oír una palabra. Muy probable que mientras hacías tu trabajo, te acompañabas de esta radio, pero no lo dejes pasar esta palabra por alto. Deja que en tu vida venga un despertar. Y sé que esta palabra es maravillosa y nos golpeó a todos, porque
1: bendito
0: en
1: Dios,
0: algún momento
1: bueno, Jesús,
0: también nosotros, aunque caminamos a los templos, buscamos aquí, buscamos allá, de pronto también caemos en fatigas espirituales. Por
1: Señor,
0: eso hay que estar
1: Dios
0: constante en la oración, porque lo que trae el despertar en la vida del hombre, ese despertar espiritual, es la oración. De rodilla es donde estamos también peleando las batallas, y ahí es donde se ganan las batallas. Muchas veces nosotros como humanos nos ponemos a pelear nosotros las batallas, y esas batallas ya están perdidas. Pero cuando nos hacemos un lado y le decimos, Señor, tú destruye este gigante que me está amenazando, ahí es el panorama es otro. Bendecimos tu vida en esta tarde, la hora ya no está alcanzando, siempre nos falta el tiempo, porque cuando hablamos de Cristo nos entusiasmamos, sobre todo cuando estamos predicando la palabra y anunciando que Cristo es grande y es poderoso. Nosotros la hora nos olvidamos y se nos va pasando la hora, así que hoy día ya el programa está ya por terminar. Quiero invitarte allí el día domingo, ahí en el sector del Triángulo, a congregarte. Hay un templo allí bien amplio. Congrégate allí este día, ese día domingo a las 12 del día. Estaremos todos allí. Ya un último domingo que estamos compartiendo ahí con la Iglesia Pentecostal de la Comunión de los Santos, que es ministrada por el pastor Sergio Navarrete Borges. Allí estamos compartiendo la iglesia de la 12 de octubre, que sufrimos también un pequeño incendio en nuestro templo, y por lo tanto nos albergamos todos juntos en la Iglesia Pentecostal de la Comunión de los Santos, el Triángulo. Pero este domingo ya es el último domingo y ya nos volveremos al templo, porque ya lo hemos, gracias a Dios, se ha restaurado el templo nuevamente, y volveremos con los cultos normalmente en ese lugar. Pero este domingo quiero invitarte a que participes con nosotros allí, el sector del Triángulo, Iglesia Pentecostal, Comunión de los Santos, a las 12 del día, el culto allí, que estaremos todos juntos alabando a Dios.
1: Amén,
0: así
1: Señor,
0: que yo te invito,
1: Jesús,
0: a que nos acompañe allí. A lo mejor vives por ahí cerquita y nunca estás congregado. Este domingo yo te invito a que te acerques al Señor.
1: Sí, Señor.
0: Me despido, ya la hora nos alcanza. Yo te voy a invitar para el próximo viernes, si Dios no dice otra cosa, a las 7 de la tarde estaremos aquí con tu programa, Tu Hora de Salvación. Te envío un abrazo y que Dios te bendiga.
1: Amén. Yo también me despido en esta tarde. Que Dios te bendiga mucho. Y la invitación general, como decía mi esposo, es invitarte a que te congregues, a buscar un lugar donde
0: Amén.
1: Puedas llenarte del Señor, buscar al Señor. Nunca es tarde para reconciliarse con Dios, para llenarse del Espíritu Santo, y Él te dará la fortaleza para seguir adelante. Te amamos y te bendecimos y te decimos hasta el próximo viernes, si así Dios lo permite.

0: esta forma finaliza aquí en Radio Acogida el programa Tu Hora de Salvación. Esperamos que este programa haya resultado de bendición para su vida y la de su familia. Le invitamos a que nos pueda sintonizar el próximo viernes, siempre a esta hora y por esta emisora. Sus hermanos y amigos Mauricio Vargas, Orfa Vargas, les desean que Dios les bendiga.
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2: Son las 20 horas y 30 minutos.

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3: Son las 20 horas y 56 minutos.
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1: Son las 21 horas.

0: Son las 21 horas y 28 minutos.
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2: Son las 22 horas y 55 minutos.

0: Son las 23 horas y 28 minutos.
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1: Son las 00:30.
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1: Son las 6:02.
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1: Son las 7 y 31 minutos.
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1: Son las 7 y 32 minutos.

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1: Son las 8 de la mañana.
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1: Son las 8 y 32 minutos.
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1: Son las 8 y 34 minutos.

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1: 9:00 a.m.
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1: ¿Cómo están? Qué gusto saludarles. Muy buenos días. Mañana de este sábado 5 de septiembre. Sábado 5, primer fin de semana, bien digo, ya de este mes de la patria. Saludos muy especiales para usted que nos sintoniza en Los Muermos, en Puerto Octay, en www.radioacogida.cl y canal 806 de su cable operador Patagonia IP. Bastante helada la mañana, sí, mucho frío, mucho frío. De hecho, ayer en la tarde, cuando nos tocó hacer la tarde para todo, comentábamos que el inicio de esta jornada de día sábado iba a tener heladas. Y eso fue lo que percibimos durante esta mañana, y también vimos que estaba bastante blanca la ruta, por lo menos. Se espera y se prevé para este fin de semana bajas temperaturas, no allá de los 0 grados como mínima, pero sí con temperaturas bajas para que usted esté ahí preocupado, ¿cierto?, de si va a salir tempranito a alguna parte y va a tener que manejar máxima precaución en la conducción. Comenzamos esta mañana de día sábado 5 de septiembre. ¿Quién está de onomástico hoy día? Victoriano. Victorino y Victoriano, ahí sí, ¿eh? Están de santo hoy 5 de septiembre. Saludos, bienvenidos a esta mañana de acogida en fin de semana.

Son las 9:16, ya 9:16, que nos trae la prensa para este sábado 5, le contamos de inmediato. Carabineros refuerza prevención contra el abigeato en sectores rurales de Purranque, esto es en la provincia de Osorno. Llaman a agricultores a extremar las medidas de seguridad ante el aumento de este tipo de delitos durante estas fiestas patrias. Escuela Efraín Campana Silva se corona campeón regional del balonmano y representará a Los Lagos. La selección masculina sub-14 se impuso ante representantes de la provincia de Llanquihue y Chiloé y aseguró su participación en la final nacional.

Y la música, el chileno Santo Chávez, 9:20. Le contamos que el Servicio de Urgencia Rural Sur de Tegualda, esto es en la comuna de Fresia, pasó oficialmente de baja a alta complejidad, fortaleciendo la capacidad de respuesta ante emergencias para los habitantes de Tegualda y sus sectores rurales cercanos. La modificación de categoría se oficializó durante una actividad realizada en el Consultorio General Rural de Tegualda, instancia que contó con la participación del alcalde de Fresia, José Miguel Cárdenas Barrilla, concejales, dirigentes sociales y representantes de la comunidad. Con esta nueva categoría, el recinto dispondrá de médico residente en este centro de salud de 20 a 23 horas, mientras que posteriormente la atención médica continuaría mediante modalidad telemática. Desde el Servicio de Salud del Reloncaví se reafirmó, bien digo, la disponibilidad de los recursos necesarios para mantener el funcionamiento de este centro de salud de alta complejidad, permitiendo ampliar y fortalecer la atención de urgencia en el sector rural de Fresia.

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1: Son las 9:24 y ya 9:24 minutitos de este día sábado 5 de septiembre. Saludos muy especiales para quienes recién tal vez se vienen incorporando e integrando a nuestra sintonía, para quienes están desde más tempranito ahí en compañía de la radio. Muchas gracias por su preferencia. En Los Muermos 101.3, en la comuna de Puerto Octay 92.1 para toda la cuenca del lago Llanquihue, en www.radioacogida.cl y canal 806 de Patagonia IP.

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1: Son las 9:28.

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Faltan ya 19 minutos de las 10 de la mañana, solo nos separan 19 minutos para las 10 en esta mañana de día sábado 5 de septiembre. Hoy, a propósito de este primer fin de semana de septiembre, de este mes de la patria, hay cambio de hora. Luego vamos a estar actualizando ahí la información para que ustedes sepan qué es lo que tiene que hacer, qué es lo que pasa, qué es lo que sucede con este cambio de hora para este fin de semana. Se dio a conocer de que hoy es el cambio de hora. No necesariamente hoy día tiene que cambiar el reloj, puede hacerlo mañana también. Pero ahí vamos a estar dentro de un ratito más ya comentándoles sobre este nuevo cambio de hora para este fin de semana.

Solo 15 minutos restan ya de las 10 de la mañana. 15 nos separan para las 10 de esta mañana de día sábado 5. ¿Cómo está? ¿Cómo amaneció? ¿O aún está en camita, acostadito, escuchando nuestra programación? Saludos. Tal vez el día de hoy les tocó descansar, o tienen día libre, o ingresan al trabajo más tarde. Bueno, disfruten de esta programación de la radio. Para quienes están desde más temprano ya ahí en su lugar de trabajo, en su local comercial, se van trasladando, van viajando, se van desplazando, están aprovechando este hermoso día o esta linda mañana de fin de semana, les enviamos nuestros saludos. Quédense con nosotros, manténganse en sintonía de la red acogida. En Los Muermos, en Puerto Octay, en www.radioacogida.cl y canal 806 de Patagonia IP. Recuerde, nos puede contactar al más 569-6752-1729 o bien puede llamar, sí, al 652-211614.

12 minutos nos separan ya de las 10 de la mañana, solo restan 12 para las 10. ¿Cómo está Sofía? Nos llamó recién al 652-2116-14, pero llamó a Julieta Venegas.

Faltan ya 8 minutos para las 10 de la mañana. Le contamos que un conflicto laboral mantiene en estado de alerta funcionarios de la atención primaria de salud de la comuna de San Pablo en la provincia de Osorno, luego de la desvinculación de 2 trabajadoras técnico en enfermería de nivel superior, hablamos de TEMS, que se desempeñaban en el servicio de urgencia rural del CEDFAN, en el marco de un proceso administrativo originado a raíz de un reclamo relacionado con el manejo de una paciente fallecida con residencia en la localidad de Quilén. Se trata de 2 funcionarias con más de 15 años de trayectoria en el Centro de Salud Municipal de la Villa, quienes recibieron durante la madrugada del 16 de septiembre del año pasado en dicha unidad rural a una mujer de 86 años que fue trasladada por uno de sus hijos en una camioneta. Según los dirigentes, en base a la evaluación realizada desde el momento en que la adulta mayor fue bajada del vehículo particular, las funcionarias desvinculadas advirtieron que se encontraba sin riesgo vital, por lo que solo aplicaron el protocolo básico para ratificar el deceso. Además, dieron cuenta del hecho a carabinero de la comuna y gestionaron el certificado de defunción, el cual fue emitido por un médico del mismo recinto de salud de San Pablo. Mire, pues, bueno, estas 2 funcionarias de este CEDFAN, hablamos de la comuna de San Pablo, en la provincia de Osorno, fueron desvinculadas después de 15 años de trabajo, de trayectoria, tras una investigación sumaria iniciada por un reclamo familiar sobre la atención de esta adulta mayor que llegó fallecida a este servicio de urgencia rural.

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4: Son las 9:59.
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Son las 10 de la mañana con 10 minutos, ya 10 de la mañana y 10 minutos en este fin de semana, en este sábado 5 de septiembre. Oiga, bueno, y hay cambio de hora para este sábado, ¿eh? Según el reloj, ¿eh? Para que usted lo tenga ahí presente y en consideración, se adelanta en 60 minutos y de esta forma pasaríamos a horario de verano. Eso significa que las tardes van a ser más largas. Sí, ahora, por ejemplo, en estos días anteriores veía que ya comenzaba a caer la noche a las 6 de la tarde, ahora va a ser como las 8, 7 y media, 8, y se va a notar, sobre todo en estos días que va a haber mucho sol, se van a extender, se van a alargar mucho más las tardes, así es que no se olvide, hoy se adelantan los relojes en 60 minutos. Está previsto y pronosticado para que se realice a las 12, a las 0 horas, para que así su reloj pueda marcar la 1 de la mañana el momento de cambiarlo. Pero, ¿para qué se va a quedar tan tarde? Puede hacerlo mañana domingo. Y también ahí, si se levanta o se despierta a las 10 de la mañana, ahí modifica su reloj a las 11. Siempre hay que adelantar una hora. No así los dispositivos electrónicos o móviles, por ejemplo, como los teléfonos celulares, que tienen un sistema de automatización y actualizan, si es que tiene obviamente esta opción de actualizarse solo, van solo a cambiarse de hora. Hay algunos computadores también que realizan el cambio automático. Si usted no tiene este sistema activado, tiene que hacerlo en forma manual. Pero los relojes se adelantan en 60 minutos para que podamos pasar a el horario de verano. Así es que ya lo saben. ¿Cómo está, Mariela? Saludos, un abrazo, muchas gracias por sintonizarnos. Nos escucha en Talca, ahí en la región del Maule, como siempre, ahí una buena sintonía.

Bueno, y sobre este cambio de hora, el alcalde de Puerto Montt, Rodrigo Wenreich, pidió al gobierno poner fin a los cambios de hora a raíz de la modificación que se concretará este sábado 5 de septiembre y que dará inicio al horario de verano en gran parte del país. El jefe comunal sostuvo que esta modalidad ya no respondería a las condiciones actuales del país y planteó que Puerto Montt comparte características de luminosidad y seguridad con regiones australes que mantienen un horario fijo. Wenreich señaló que mantener más horas de luz durante la tarde favorecería la práctica deportiva y permitiría que las personas regresen a sus trabajos con mayor iluminación, especialmente durante el invierno cuando Puerto Montt oscurece cerca de las 17 horas 5 de la tarde. Esto lo está ahí solicitando el alcalde de Puerto Montino. Ya ahí tiene algunas conversaciones con el gobierno para ver qué es lo que pasa. Recuerdo que el año pasado también se intentó de modificar o dejar un horario fijo para Puerto Montt. No sé si solamente para Puerto Montt. Bueno, de hecho esto lo plantea y lo manifiesta el alcalde de esta comuna. Que cambie este horario, no sé qué pasaría con el resto de comunas más cercanas como Los Muermos, Puerto Vara, por ejemplo, Calbuco, si también afectaría. Pero en las regiones australes como la de Magallanes, donde la capital es Punta Arenas, afecta a toda la región, no solamente a una comuna en específico. Vamos a ver qué es lo que pasa, ¿sí? qué es lo que dice el gobierno con esta solicitud y petición del alcalde de Puerto Montt.

Nos llamó Luis al 652-21-1614 y quiere saludar a Graciela con Ana Gabriel, quien como tú.

Son las 10 con 24 minutos. 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
3: Son las 10 y 29 minutos.
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0: Una canción dedicada a todos los que se han enamorado algún día profundamente, sí señor.
1: Y mi cuñado, don Juan Carlos Soto Oyarzún, que en paz descanse, ha acaecido la edad de 55 años. Sus restos son velados en la escuela Ostiones Paredes y sus funerales se realizarán hoy sábado 5 de septiembre, comenzando con una misa a las 14 horas en la iglesia de Ostiones Paredes para después continuar al cementerio del mismo sector. Se invita a relaciones y amigos a acompañar en estos momentos de dolor, lo que comprometerá la eterna gratitud de la familia Soto Oyarzún. 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
1: 15 minutos nos separan ya de las 11 de la mañana. 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Saludos, gracias por estar en nuestra sintonía. Recordamos a esta hora a Paolo Salvatore.

Faltan tan solo 10 minutos para las 11 de la mañana. Le contamos que el volcán Villarrica, la novena región, se mantiene bajo un monitoreo reforzado luego de que el Sistema Nacional de Geología y Minería, Sernageomin, emitiera una alerta técnica amarilla debido al aumento de su actividad durante las últimas semanas. Se está viendo la posibilidad de reforzar mucho más el resguardo para las cercanías de este macizo, que actualmente no presenta mayor intensidad, pero sí están entregando ahí algunas recomendaciones. De acuerdo con el último informe del Observatorio Volcanólico de los Andes, el OVDA, durante agosto se registró un incremento en la actividad sísmica del Villarrica, además de cambios asociados al lago de lava ubicado en su interior. Estos antecedentes llevaron al organismo técnico a elevar su nivel de alerta. La información fue comunicada a SENAPRED, que mantiene una alerta temprana preventiva para las regiones de la Araucanía y Los Ríos, considerando que el volcán Villarrica se encuentra en el límite entre ambas regiones.

Solo 5 minutos nos separan ya de las 11 de la mañana. Recuerde que nos puede contactar, nuestro WhatsApp siempre disponible para que nos escriba, nos envíe sus mensajes. Más 569-6752-1729. Puede ser parte de esta mañana de acogida que va hasta la 1, o bien nos puede llamar a los 652-2116-14. Teléfono, WhatsApp de la radio siempre disponibles para que sea parte de esta programación.

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2: Son las 10 y 59 minutos.
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11:09, ya 11:09 con 9 minutitos. 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

11:19, ya 11:19. Recuerde que nos puede seguir contactando, enviando sus mensajes, escribiendo al más 569-6752-1729. WhatsApp de la radio siempre disponible, al igual que nuestro teléfono 652-2116-14.

Le contamos que dos mujeres vinculadas a la Dirección de Turismo de la Municipalidad de Puerto Montt fueron reconocidas a nivel nacional por su aporte y proyección en el ámbito turístico. Paloma Fuentes, integrante de la Dirección de Turismo Municipal, obtuvo el reconocimiento como mejor guía de Chile, destacando su trayectoria, vocación y compromiso con la actividad turística. A ella se sumó Francisca Torres, estudiante del Duoc UC y ex alumna en práctica de la Dirección de Turismo, quien fue distinguida como mujer guía del futuro de Chile, reconocimiento que pone en valor su proyección profesional en el sector.

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1: Son las 11 y 29 minutos.
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0: Vamos a esta hora a un especial de nuestro servicio de avisos y mensajes. 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Acaecido la edad de 55 años. Sus restos son velados en la Escuela Ostiones Velázquez. Sus funerales se realizarán hoy sábado 5 de septiembre, comenzando con una misa a las 14 horas en la iglesia de Ostiones Paredes, para después continuar al cementerio del mismo sector. Se invita a relaciones y amigos a acompañar en estos momentos de dolor, lo que comprometerá la eterna gratitud de la familia Soto Oyarzún. 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Atención, Ostiones Paredes, Ostiones Velázquez, Cañitas, San Carlos, Fresia, Los Muermos y sus alrededores. 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Acaecido la edad de 55 años. Sus restos son velados en la Escuela Ostiones Paredes y sus funerales se realizarán hoy sábado 5 de septiembre, comenzando con una misa a las 14 horas en la iglesia de Ostiones Paredes, para después continuar al cementerio del mismo sector. Se invita a relaciones y amigos a acompañar en estos momentos de dolor, lo que comprometerá la eterna gratitud de la familia Soto Oyarzún. 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

Tres minutos restan ya para las 12. Tres minutos nos separan del mediodía. Quédate con nosotros hasta la 1.

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1: Son las 12:00 PM en Chile.

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La cueca, el folclore de los hermanos Campo, canción que fue solicitada a nuestro teléfono. Son los 12:08, ya mediodía con 8 minutos. 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

0: El mediodía con 12 minutos, las 12 con 12. Saludos para quienes nos escuchan día a día, de lunes a sábado, en esta programación matinal. Para quienes forman parte de su día a día la radio, gracias por acompañarse, porque nosotros somos su buena compañía y su preferencia. Nos puede seguir contactando al más 569-6752-1729 o bien a nuestro teléfono 652-211614. Tengo una gran amiga que está en casita y somos parte de su vida todos los días. Y me dijo: don Pablo, tóqueme los Vázquez. Por supuesto, para nosotros siempre es un gusto, un placer complacerles.
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0: Seguimos avanzando en la tarde de este sábado 5 de septiembre, 12 con 18, las 12 y 18. Victorino y Victoriano están de onomástico de santo, felicidades. Para quienes hoy están cumpliendo añitos, para quienes hoy están celebrando o van a celebrar algo especial. Oiga, no se olvide el cambio de hora hoy. Sí, cambiar la hora. Vamos a disfrutar del horario de verano, o sea, las tardes más largas.
1: ¿Qué andas haciendo? Aparte de haciéndome tan...
0: ¿Se adelantan? ¿Se retrasan? ¿Tenía la duda usted?
1: Aparte de haciéndome tan...
0: ¿Se retrasan los relojes?
1: Llevo una semana
0: que... Sí, me estaban preguntando recién ahí, sí. No se olvide, se retrasan los relojes. O sea, se adelantan, perdón, como que se retrasan. Se adelantan en 60 minutos.
1: Tanto daño.
0: Sí, se adelantan los relojes, porque de las 12 pasaríamos a la 1. Así que téngalo ahí en consideración, muy presente. Todos los relojes se adelantan en 60 minutos. Si no alcanza a hacerlo hoy día, puede hacerlo mañana, durante la mañana, pero para que no ande después ahí desorientada o desorientado con la hora, hágalo, tempranito. Pero adelante su reloj. Hay algunos dispositivos, como los teléfonos, por ejemplo, que son inteligentes, o bien computadores, notebooks, que lo hacen en forma automática, si es que están configurados para que se genere en forma automática el cambio de hora. Si no, tiene que hacerlo en forma manual. Pero no se olvide de adelantar su reloj en 60 minutos para disfrutar del horario de verano.

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1: Son las 12 y 29 minutos.
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Qué hermosa canción llegaba en la voz de José Feliciano cuando pienso en ti. 14 minutos nos separan ya de la una, solo restan 14 minutos para la una. 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

Y nos vamos, comenzamos a despedirnos de esta mañana de acogida para este día, sábado 5 de septiembre. Recuerden, hoy cambian la hora, pero nos juntamos en la tarde a contar de las 4 y vamos a estar hasta las 7 de la tarde para todos, como cada fin de semana. Un abrazo, que tengan un lindo fin de semana. Chao.

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2: Son las 12:59.

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2: Hola, hola, ¿qué tal? Le damos la bienvenida a septiembre, el mes de la patria y de la primavera. Y ahora nos vamos a Talca con una gran artista de la música folclórica. ¿Cómo está mi amiga Karina Fuentes?
3: Muy bien, pues aquí por Talca, como muy bien dice usted, con un poquito de frío, aunque ya se ha pasado un poco, pero bien, todo bien, gracias a Dios. Y por allá, cuénteme.
2: Bien, hoy día estamos con muchas novedades. Hoy terminamos de grabar la última entrevista que hicimos para el programa Aire de Chile de Televisión. Tuvimos una gran visita, un grupo que la lleva hoy día, que es Alessandro Los Ríos, que estuvo presente en la Radio Corazón. Y también hemos tenido unos grandes invitados de Parral, nuestros amigos Los Tigres de Parral. Así que con hartas novedades, hoy tenemos un programa cultural, Karina.
3: Así es, mi querido amigo. Mire, estuvo bien visitado.
2: Muy visitado.
3: Sí, qué bien, me alegro muchísimo. Y estamos aquí en otro programa de Aires de Chile, justamente para presentar a ustedes más cultura, como es costumbre de este gran programa. Hoy vamos a conocer, mis amigos, la narración pedagógica de la historia de la cueca.
2: Karina, ¿qué significa un pie de cueca?
3: Yo tengo entendido que al hablar de pie de cueca, espero no equivocarme, por favor, hablamos de las tres cuecas.
2: Vamos a profundizar esta pregunta que le hice a Karina. ¿Qué es un pie de cueca? Está compuesto, como dice Karina, de tres cuecas. La primera cueca es la cueca más lenta. Es la cueca donde el hombre busca a la mujer y la mujer se hace un poquito de rogar. Y la segunda cueca, ya que el hombre toma más confianza y la mujer, con más entrega, es un poco más rápida. Pero ahora llegamos a la tercera cueca. Es donde ya la mujer acepta al varón, por decirlo de alguna forma, acepta bailar con él. Acepta su amor. Es como una historia de amor en tres cuecas. Ahí resumí la pregunta que le hice a mi amiga.
3: Sí, yo tenía entendido que era así. Porque siempre las personas la presentan, cuando van a bailar una cueca, la gente piensa que ese es el pie de cueca, una cueca, pero no. Yo tenía entendido, no. Y ahora veo que no me equivoco, que un pie de cueca se refiere a tres cuecas.
2: Ahora vamos con la narración histórica de la cueca 1 y 2, Karina.
4: Master Media, el sello de la música chilena, se complace en entregarle a ustedes la historia del folclore. Este trabajo está dedicado a quienes quieren conocer nuestras raíces y preservar nuestra música. Consta de dos partes, una narrativa y otra musical. Les invitamos a adentrarnos en la historia de la cueca. Chile es uno de los pocos países americanos que no le da mucha importancia a su música, a su propia música. Alguien dijo alguna vez que si nuestra música se materializara, tomaría irremediablemente la forma geográfica que tiene nuestra patria. En este misterioso y lejano territorio de nuestro planeta, la música se desarrolla como un largo poema sinfónico. En su mar se impone la cadencia. Los macizos de su cordillera se alzan como un movimiento maestoso. La armoniosa naturaleza es alegre, vivaz, apasionada, tempestuosa, hostil, acogedora, serena y temperamental. La canción tradicional chilena tiene su desarrollo en el pentagrama, conformando el espíritu de este país prodigioso que sabe sobrevivir a las catástrofes y a las calamidades en forma mágica y solidaria. Mucho se ha escrito y se ha investigado acerca del origen de la música chilena. Se comenta con mucha razón que las danzas y canciones que trajeron los españoles a América tienen raíces en estilos vulgares, con ecos del cercano Oriente y en una transculturación cortesana. Una vez instaladas en este nuevo mundo, La mestización genera un cancionero criollo colonial que absorbe a la música aborigen. La cuota aborigen en la cueca, por ejemplo, si es que la hubo, ya es indefinible. Los antecedentes remotos de la cueca fincan su origen en transculturaciones musicales euroasiáticas, afroamerindias. No cabe duda que esta mezcla generó en nuestra tierra y en nuestros antepasados lo que hoy llamamos con mucha naturalidad cueca chilena.
2: Y también vamos a presentar a los grandes de la cueca, que para mí son los número uno.
3: Los clásicos. Yo sé que todo el mundo los conoce. Los hermanos Campos. Fiesta de la cueca.
5: ¡Ay, amigo Campos! ¡Diga su pedacito, pues!
6: Ya estamos, aquí está el verso, al tiro nomás. Hay una cueca famosa que ha hecho vibrar la patria. Es linda y habla de amor. La escribió don Jaime Atria.
7: Esa es la gran consentida, porque siempre ha sido así. Y si me dice que bueno, yo la canto en Longaví.
8: Y la echamos con la consentida para Longaví.

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0: estamos de vuelta en nuestro programa Aire Chile. Karina, nosotros hemos desarrollado esta colección Fiesta de la Cueca con 30 artistas de folclore, que realmente ha sido un gran aporte y también una propuesta para estas fiestas patrias. Y ahora seguimos escuchando esta narración pedagógica con el capítulo 3 y 4.
1: Siempre se ha manifestado que Chile es una larga y angosta faja de tierra que está ceñida a un costado de América del Sur. Seguramente se han olvidado que tenemos un extenso mar patrimonial en el que están nuestros territorios insulares como Rapa Nui y el archipiélago de Juan Fernández. Debemos establecer que Chile es un largo y oceánico país. Lo que sí debemos dejar en claro es que la parte continental es muy larga, lo que ha hecho que exista una gran variedad de clima. Esto ha afectado de gran manera a la concepción de entregar la cueca. La cueca que se entrega en el norte no difiere bastante de la del centro y de la del sur de nuestra patria querida. Existen muchos tipos de cueca que solo varían en el acompañamiento instrumental o en los pasos de la danza. Según los cronistas, la cueca aparece en Chile en el año 1824 aproximadamente. Según don Pedro Humberto Allende, la cueca nacería de un baile morisco del sur de España llamado zambra. En su nacimiento a la cueca se le llamó zambra cueca o zambra clueca. Por su parte, don Oreste Plat asegura que su nacimiento nace de la observación que hace el hombre del gallo cuando le hace la rueda a la gallina. Además, don Oreste Plat, en su teoría, manifiesta que el vocablo cueca proviene de la palabra clueca. Otro nombre primitivo de nuestra cueca es el de zama clueca, zamba clueca o zambra clueca. Según algunos estudiosos, la cueca nace derivada de bailes que se usaban en los ritos mágicos que practicaban los negros africanos que venían en el servicio doméstico de los conquistadores.
2: Luego de estas interesantes narraciones donde nos enseñan sobre nuestro baile nacional, continuamos con la música, con más y más cueca. 3x7, 21 nos trae mucha cueca en Fiesta de Cueca.

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1: Karina, nosotros cuénteme. La semana pasada presentamos los pueblos originarios de esta enciclopedia y hoy estamos presentando la historia de la cueca, que realmente ha sido un gran aporte para los colegios, para nuestra cultura. Y seguimos escuchando esta narración con el número 5 y 6.
2: En el Tratado Geografía Folclórica de Chile, tomo 2, don Pedro Valdés Núñez comenta que don Luis Durán asegura que el origen de la cueca está en nuestra tierra, ya que está derivada de un baile indígena que realizaban los primitivos habitantes de nuestra patria. Sobre el origen de la cueca existen solo teorías. De lo que sí se ha escrito mucho es sobre su carácter, su fuerza. La cueca es portadora a través de sus ejecuciones de muchos sentimientos de nuestras tradiciones. Según don Pedro Valdés Núñez, no hay nada más espiritual, más donairoso, más poético y más sutil que la cueca. El hombre del norte baila la cueca de forma muy diferente a la del hombre del sur. Lo frío del clima hace que sea más rápida para poder entrar en calor. La cueca nortina generalmente es bailada con un solo pie de cueca. En la zona central encontramos la llamada cueca criolla. Este tipo de danza se gala de gran picardía y es la preferida de los campos chilenos. En la zona sur encontramos la cueca chilota, que al igual que la cueca nortina es rápida para contrarrestar el frío que cala los huesos y ayuda a entrar en calor. En la cueca chilota la mujer no es tan indiferente al varón, quien realiza las figuras blandiendo a dos manos el pañuelo. Digamos que la cueca chilota es saltadita y bien zapateada. Aparte de estas cuecas que hemos descrito, también encontramos la cueca balseada, la cueca del balance, la tan querida cueca chora o cueca urbana, las cuecas largas de 19 o 21 vueltas, la cueca de velorio y muchas otras que en el fondo tienen como denominador común un hermoso lenguaje de amor y flirteo.
1: Pero ahora usted nos trae un grande de la cueca del sur de Chile.
3: Por supuesto, ¿quién no conoce a Madrigal de Pucón? Estas cuecas tan autóctonas, diría yo, tan picaditas como le llaman, con unas voces preciosas, unos músicos maravillosos también. Nos trae Madrigal de Pucón, Fiesta para Cueca.

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1: Nosotros estamos desarrollando este nuevo concepto que es la cueca viva tradicional. Y aquí hemos incorporado a Madrigal de Pucón, a Alessandro Los Ríos y muchos otros grupos que realmente nos han sorprendido. Hemos tenido muchos seguidores y también le hacen bien al folclore. Así como tenemos la cueca romántica ya posicionada, ahora queremos darle un nuevo aire a la cueca viva tradicional. Y seguimos escuchando esta narración de la historia de la cueca.
2: La cueca chilena se siente en el corazón, pero se interpreta de acuerdo a cada región. La cueca nortina, la centrina y la chilota, cada una tiene lo suyo. Cada una da rienda suelta a la expresión de chilenidad que lleva dentro cuando se interpreta y es danzada. Por nuestros días, en pleno siglo XXI, ha reverdecido el interés por expresar la cueca chora, la cueca urbana, la cueca chilenera. Es mucha la juventud o el adulto joven que en la actualidad está cultivando este tipo de cueca nuestra. Dentro de la historia de la música está notado el hecho que a principios del siglo XX la cueca urbana se afincó en los burdeles, casas de canto y fondas marginales de Santiago, Valparaíso, San Antonio y Coquimbo. Su temática versaba sobre los oficios de la clase media baja, el amor a la patria y a sus héroes y a los bajos fondos de nuestra tierra. La cueca chilenera se caracteriza por su neto corte urbano. Su reverdecer de laureles se le atribuye a Hernán Nano Núñez, quien a mediados del siglo XX le da preponderancia a esta cueca de ruedas.

y dejamos hasta aquí la revisión de nuestro patrimonio musical, nuestras tradiciones y valor histórico del folclore chileno. 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

0: Muy buenas tardes, bienvenidas, bienvenidos. Faltan exactamente 14 minutos para las 2 de la tarde. Con un día maravilloso, le estamos saludando en la región de los lagos y también emitiendo nuestro programa para toda la zona suroestral del país y también para todo el territorio nacional a través de internet y todas las plataformas de nuestro programa y también a través del canal de YouTube @ Fidel Senador y todas las redes sociales del senador Fidel Espinosa y todas también las emisoras, las radios que están en cadena con nuestro programa. Saludamos a la radio Reloncaví de Puerto Montt, en cadena también a Radio Nuevo Amanecer de Fresia y la radio Nuevo Amanecer de mi querida comuna de Llanquihue, a Radio Anaí y Mía de la comuna de Río Negro, Interradio FM de Frutillar, el saludo para Radio Viva de Purranque, Radio San Gabriel de Fresia, el saludo para Radio Gratísima de Puerto Varas, Radio Chaitén 105.7, a Radio Palena 89.5, el saludo para Radio Futal El Fu 91.1, Valle El Frío 93.5, el saludo para Canal 16 Horno Pirén, a Radio Super Sol en sus tres señales, en Osorno, Frutillar y Puerto Montt, Radio Estación de Puerto Varas 107.1, a Radio Mirasol, Alerce, Adonai y Radio Keilen. Al igual saludamos a Radio Maullín de la comuna de Maullín, a Radio Nahuel Avellanal 91.1 de Calbuco, Radio Nahuel en Ayacara, Ancud, Achao, Puqueldón, Castro, Keilen, Quellón y Chonchi, y también a Radio Gualaihue en sus dos señales, Horno Pirén y Gualaihue Puerto. Y finalmente, el saludo para Radio Acogida en Los Muermos, Puyehue y Puerto Octay.
1: En Aló Senador, estos son los principales titulares de hoy.
0: Centro Oncológico de la Región de los Lagos fue incorporado al Plan Nacional de Inversiones Oncológicas del MINSAL. Y fallece en las últimas horas Camilo Escalante.

Escalona, ex senador de la República y militante histórico del Partido Socialista. Municipio de Puerto Montt reconoció a 12 asistentes de la educación que se acogieron a retiro. Senador Fidel Espinosa felicitó a integrantes del equipo contracorriente del Liceo de Achao, quienes representarán a la región de los lagos en la final nacional de Libera 2026. Y también le vamos a contar que el senador Fidel Espinosa solicitó al Ministerio del Interior y al de Obras Públicas informar la programación y acciones destinadas a concretar el proyecto de reposición del paso fronterizo Cardenal Zamoré. Más de 100 manipuladores de alimentos fueron desvinculadas por pedir Chile Spa a empresas de concesiones. Con 45 años de trayectoria falleció Víctor Cañas, conocido comentarista deportivo en la región de los lagos. Y rechazan declaraciones del presidente de Argentina, Javier Milei, en Foro Madrid, que se desarrolló acá en Santiago, y las declaraciones desatinadas del presidente de Argentina que sacaron ronchas acá en nuestro país. Así que, y un ratito más, vamos a estar ya en extenso conversando también con nuestro senador Fidel Espinosa, que ya está en los estudios. Un ratito más ya va a estar conversando con nuestros auditores y para desarrollar también esta importante noticia que durante la semana el Ministerio de Salud confirmó que el futuro centro oncológico de Puerto Montt, de la región de los lagos, fue incorporado al Plan Nacional de Inversiones Oncológicas del país. Faltan exactamente 10 minutos, faltan 10 minutos para las 2 de la tarde. Vamos al primer corte musical en Aló Senador y ya estamos con el senador Fidel Espinosa desarrollando toda su agenda de trabajo tanto en el Congreso en Valparaíso como también acá en la región de los lagos.

0: Faltan 6 minutos para las 2 de la tarde en los búnkeres, estamos ahí.
1: Un tema lindo que se lo dedicamos de una u otra manera a una persona que igual jugó un rol en esta región, más allá de nuestras diferencias políticas que pudiésemos haber tenido en algún momento de las circunstancias. Camilo Escalona dejó de existir ayer, un cáncer bastante agresivo le quitó la vida, lamentablemente.
0: A los 71 años,
1: joven todavía. Fue muy agresivo un cáncer a la próstata que significó su deceso y deja de existir un nuevo senador que fue senador por esta región, como fue antes el propio Sergio Páez, de la Democracia Cristiana. Así que le enviamos a toda la familia socialista, a toda la familia que encarna los pensamientos, los principios de Camilo Escalona, de nuestro partido, las condolencias, y vamos a tener un contacto en un ratito más con Santiago, donde en estos momentos en el ex Congreso Nacional están siendo velados los restos de quien fuera un líder en la reconstrucción de la democracia, y eso hay que reconocerlo.
0: Un actor importante.
1: Tuvimos, como repito, muchas diferencias cuando él se vino para acá después, que ayudamos en su campaña para que se fuera elegido. Hubo diferencias porque no compartimos el trabajo, ¿no es cierto?, que se desarrolló acá en la región, porque terminó siendo más senador por Santiago, por el país, que por la región. Pero nadie puede desconocer de que aquí muchos de los que nos están escuchando trabajaron en su campaña. Hicimos, ¿no es cierto?, hicimos los esfuerzos para que fuera elegido. En esta misma casa radial donde estamos hoy día, fue la primera reunión cuando le fuimos a tocar la puerta para que viniera a ser candidato a senador por la región de Los Lagos. Entonces le enviamos las condolencias, por cierto, a todos sus familiares, sus seres queridos, su hija que salió ayer, tengo entendido, dando unas declaraciones.
0: A la esposa, a nuestra colega, la periodista, sí, Jimena Trigallota.
1: A su señora,
0: sí,
1: Jimena. Y a todos quienes de una u otra manera compartieron la forma, el actuar, el sentir del trabajo de Camilo Escalona, que ha recibido, de hecho, hay duelo nacional, sí, hoy día, por 2 días.
0: 2 días, sábado y domingo.
1: Y eso no es porque sea Camilo Escalona, sino que fue porque fue presidente del Senado de la República.
0: De la República, sí. Y hoy día el expresidente Gabriel Boric igual le escribe en las redes sociales, lindo, lindo homenaje, me imagino a Camilo, hice a los 16 años, todo su legado, todo lo que él hizo, senador. Usted dio un tema importante al inicio de su comentario. Él fue un actor relevante al regreso de la democracia de Camilo Escalona. Ayudó a mucha gente con su pensamiento, al gobierno del presidente Michelle Bachelet. Así que va a ser recordado por su lucha incansable.
1: Sin lugar a dudas. Y de hecho, antes de fallecer, trató también de ser un actor importante para irse de este mundo, pero con un Partido Socialista más unido, más fuerte. Por eso recibió a muchos actores con los cuales discrepó durante su vida política. Y aquí estamos también saludando hoy día a una dirigente que yo le tengo un profundo cariño, Marcela Yungue, dirigente de los asistentes de la educación. Acaba de fallecer lamentablemente su señor padre,
0: un conocido
1: y querido, respetado, ¿no es cierto?, camionero de Puerto Varas, ella es dirigente de los asistentes de la educación. Y está siendo velado, ¿no es cierto?, en el velatorio de la parroquia Nuestra Señora de Fátima, en Avenida Colón, 890 en Puerto Chico, para todos quienes deciden acompañar a quien fuera este gran hombre, José Sergio Yungue Vargas. Papá, abuelo, hijo, hermano, tío y un gran amigo, dice las personas que hoy día lo están despidiendo, que le dan un homenaje por la huella que dejó en todos quienes tuvieron el honor, la dicha de conocernos. Así que, Marcelita Yungue, sí, a ti que te conozco mucho tiempo, hemos trabajado juntos grandes temas de los asistentes de la educación, junto con Marcela Aguilar, junto con las personas que forman parte del mundo también de las manipuladoras, con Gaby en Puerto Ara. Todos te conocemos y sabemos que debe estar sufriendo mucho porque era una persona que amaba muchísimo a su padre. Así que un abrazo grande también a ella. Nos sumamos a esta palabra de dolor tanto para el caso de Camilo Escalona como para don José Sergio Yungue Vargas.
0: Exactamente. La condolencia para ella y el velatorio entonces en la iglesia de Fátima ahí en el sector de Puerto Chico, senador.
1: Por supuesto.
0: Y está de cumpleaños hoy día Gaby Vargas, nos decía, ¿eh?, la tremenda dirigente que usted lo nombraba recién de la manipuladora de alimentos, así que un saludo también tremenda, para Gaby Vargas, ¿ah?
1: ¿Eh? Tremenda dirigente, que esta semana hubo malas noticias con los asistentes de la educación, masivos despidos,
0: sí,
1: de una empresa que nos están contando mucho antecedente que la próxima semana vamos a solicitar fiscalizar una empresa, ¿no es cierto?, que está despidiendo por necesidades de la empresa y el otro día contratando a otros manipuladores, o sea, transgrediendo claramente la legislación, sí, chilena de la forma como lo están haciendo.
0: La empresa FEDIR.
1: La empresa FEDIR.
0: Sí.
1: Le decimos a los señores de la empresa FEDIR que vamos a estar muy atentos a su accionar. a todo lo que están haciendo. El otro día en una escuela llevaron 400 raciones cuando tenían que llevar 700. ¿Qué pasó con las otras 300?
0: ¿Ah? Sí.
1: Todos sus antecedentes nos van a comenzar a llegar, amigos de FEDIR, y los vamos a fiscalizar y nos vamos a permitir, obviamente, que cometan estos actos tan imprudentes de sacar a alguien por razones, por necesidades de la empresa, pero al otro día están contratando a otra persona. Sí. Eso es absolutamente ilegítimo.
0: Impresentable. Y vamos a saludar hoy día al día de
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3: Son las 14 horas.
1: Ayer tuvimos una linda actividad con las mujeres de nuestro pueblo originario en Purranque. Estuvimos ahí conversando con ellas en un conversatorio muy entretenido. Y hoy día, en la mañana, estuvimos en Río Negro. Y ahí estuvimos ahí con el concejal Jaime Ramos. Habían varios concejales, el alcalde también, Sebastián Cruzat. Porque hoy día se dio el vamos, ¿no es cierto?, también a una actividad de ellas en este día, en la feria de Río Negro. Así que estuvo muy bonita. Estuvimos ahí a las 11 de la mañana, estuvimos allá. Ya regresamos. Estamos en el programa en vivo y en directo.
0: Exactamente, senador, con hartos temas y un ratito más en extenso, senador, esta gran noticia, a modo de adelanto, que dio a conocer durante la semana el MINSAL, donde el Centro Oncológico, un ratito más estamos en detalle, regional fue incorporado al Plan Nacional de Inversión en Oncológica. Vamos a estar con entrevista importante con actores que tienen mucho que ver con esta gran noticia del Centro Oncológico Regional, senador, un ratito más, ¿ah?
1: Así es, sí. Tenemos muchas noticias por delante, vamos a tener también un contacto con Jaime Ramos, de Río Negro, que ahí tuvimos un aporte importante que le entregamos hoy día a la liga de una liga de fútbol rural de Río Negro, así que vamos a estar con el concejal conversando, ¿no es cierto?, este tema tan importante para el desarrollo también del deporte local.
0: Exactamente, senador, tenemos harto que compartir con usted. También le vamos a contar un ratito más que el municipio de Puerto Montt reconoció a 12 asistentes de la educación.
1: Vamos con eso.
0: Que se acogieron a retiro, ¿eh? Siempre importante también el reconocimiento a personas, senador, que dieron su vida en el trabajo y que se acogen a retiro.
1: Hubo una anécdota,
0: ¿sí?
1: Hubo una anécdota ese día.
0: ¿Ya? A ver.
1: No, porque el alcalde Juanre,
0: ¿sí?,
1: que yo le tengo aprecio, me llevo bien con él, pero...
0: Claro.
1: Pero se la sabe por libro.
0: Sí.
1: Entonces yo llego a la actividad día lunes, ni un otro parlamentario llegó, yo me quedé, porque para mí el tema de los asistentes de la educación es muy relevante. Adivinen lo que dijo cuando me saluda. ¿Qué? Bienvenido a Puerto Montt, senador Fidel Espinosa. Como si yo fuera, yo le dije, oiga, yo soy más puertomontino que usted, pues.
0: No, pero si usted
1: estudié la, me crié en la escuela, en la Villa Marina, en Puerto Montt, estudié en la escuela 2, después estudié en el San Javier. Él vive en Puerto Vara, perdóname.
0: Ah,
1: no, pero sí. La tiró con la segunda.
0: Sí, con la talla, con doble sentido.
1: Claro, con doble sentido. Una que... cosa que me haya venido a vivir después, ya de adulto, de profesional, a Llanquihue, pero soy puertomontino de tomo y lomo. Nací en Puerto Montt, juego en Puerto Montt.
0: Vivió en Puerto Montt, en la Mirasol.
1: Toda mi vida. En Chinquihue y en la Mirasol.
0: Sí, en Chinquihue y en la Mirasol.
1: En los Notros.
0: Sí, ya.
1: Trabajé en Puerto, ¿no? La tiró con la segunda.
0: Sí. Tío.
1: Ah, no,
0: sí,
1: yo le dije.
0: Claro, bienvenido.
1: Pero él pensó que yo no iba a decir nada.
0: Ah, fue irónico.
1: Irónico. Vamos con lo que fue ese día muy bonito, porque los asistentes de la educación, recordemos una cosa, los asistentes de la educación sacamos un estatuto a los asistentes de la educación que le da mayor estabilidad laboral, les reconoce la tremenda labor que realizan en los colegios, pero aparte de eso logramos en el gobierno de Michelle Bachelet II un bono un bono que de una u otra manera es el incentivo para que ellos se retiren con una buena indemnización.
0: Claro.
1: Que es lo que merecen después de largo año de servicio.
0: Exactamente.
1: Y 12 asistentes de la educación, han sido mucho más de 100 en la región que ya lo han obtenido en la región, pero ese día 12 de Puerto Montt lo obtuvieron. Eso fue lo que dijo una gran dirigente como Alejandra Aguilar.
0: La escuchamos con su calidad de presidenta de Agrepa Puerto Montt, Alejandra Aguilar.
4: Esta semana tuvimos un acto del incentivo al retiro de la ley 20.964 para asistentes de la educación, quienes después de años de espera finalmente recibieron los beneficios que otorga esta ley. Fue una ceremonia llena de emociones y de reconocimiento a la labor que ejerce cada uno en sus comunidades educativas. Agradecer la presencia del senador Fidel Espinosa Sandoval, quien siempre ha estado apoyando y gestionando a las y los trabajadores, no solo desde el Parlamento, sino también en la región. Se valora ese compromiso. Gracias, senador Espinosa, por siempre estar, por escuchar y por apoyar a las y los asistentes a la educación.
0: El homenaje se realizó en el Salón Ángel Moe del sector del recinto Arena Puerto Montt y pertenece a la convocatoria 2023 en el marco del proceso de retiro de 19 asistentes de la educación de la comuna de Puerto Montt. Así que saludamos, Cristóbal, un aplauso también para ahí por la labor que hacen, ¿no?
1: A todos los asistentes de la educación, en nombre de los 12, amiga. A todos los asistentes de la educación, a todas nuestras manipuladoras de alimentos, que las estamos y las vamos a defender siempre, independiente obviamente, de las circunstancias que estén ocurriendo hoy día, donde con mucha razón estamos diciendo que no corresponde. Saludos a don Rodrigo Gallardo, nos envía, ¿no es cierto?, un saludo ahí por las redes de Cascada, con Carlos Jeff, un gran amigo de Cascada, nos dice un saludo grande, ¿no es cierto?, siempre preocupado ustedes por los problemas del pueblo. Muchas gracias, Carlitos Jeff, un tremendo dirigente ya. Mi hermano también dice Milei, anda peleando el Lalo con Milei, ahora dice que está anda puro criticando al izquierdo en Milei. Oye, se pasó.
0: Sí, desatinado.
1: Fuera de broma. No. Fuera de broma, es un tipo totalmente desequilibrado.
0: Sí.
1: O sea, no está a la altura de un presidente. No. O sea, él no puede llegar, ¿no es cierto?, a un país distinto, ir a querer, independiente que hayan diferencias políticas o lo que fue el gobierno del pasado, no puede venir a vilipendiar la imagen de un expresidente de la República como si nada. O sea,
0: no corresponde.
1: Es como si fuera un presidente de Chile-Argentina y hablar pestes de...
0: En la Casa Rosada.
1: En la Casa Rosada de Oro, ¿no? Eso es realmente demencial.
0: Y tratar de zurdo mugroso, ¿eh? Sí, se pasó, ¿eh?
1: Es un tipo muy miserable, disculpando la expresión, sí. Será presidente, pero un tipo de una miseria humana tremenda.
0: Y supo lo que le contestó Fernanda Cornejo, la hija de Karen Dogenbailer.
1: Ojo, la hija. A mí me mataron a toda mi familia allá, dijo, sí, en Chile.
0: Sí. Ella es cientista política.
1: Y está trabajando en Argentina, tengo entendido, ¿no?
0: Vive en Argentina, trabaja en Argentina, y no, hizo lo que hizo Ricardo
1: Lagos. ¿Tenemos lo que dijo ella? ¿No?
5: ¿Lo de Milei lo tenemos?
0: No, Fernanda Cornejo, busquémoslo, si está.
1: Es
0: viral.
1: Es viral, busquémoslo. Viral.
0: Es notable lo que hizo una joven chilena.
1: Es la hija de Karen Dogenbailer.
0: Mire, es la hija de Karen Dogenbailer.
1: Pero no de Meo.
0: No, porque
1: de ella.
0: La están criticando que eres zurda. No, los de extrema derecha le hicieron polvo. No, le vamos a contar que el papá de Fernanda es un periodista que se llama Fernando Cornejo. Se llama Eugenio Cornejo.
1: Ya, perdón.
0: Eugenio Cornejo.
1: Ya.
0: Y ella tuvo la valentía que en Argentina.
1: Pero escuchemos.
0: Mirando, sí, mirando.
1: Escuchemos, porque la gente a lo mejor no sabe lo que dijo Milei.
0: Claro.
1: No sabe lo que dijo ella, pero antes de eso, saludar a Beatriz Catalán Mastner, que nos dice que hoy día no nos olvidemos que hay que cambiar la hora.
0: Sí, horario.
1: ¿Se adelanta?
0: En 60 minutos.
1: Se adelanta, o sea, cuando sea las 12 hay que ponerle la 1.
0: Y comienza el horario de verano.
1: Ya, no olvidarnos, entonces, sí. atención a todos los que nos están escuchando en el programa, hoy día, a las 12 de la noche, se adelanta la hora, una hora.
0: Sí. Escuchemos, Cristo, a Javier Milei, el presidente de Argentina, en el Foro Madrid, que se desarrolló esta semana en Santiago.
1: ¿Qué es el Foro Madrid, Carlos?
0: Reúne a la extrema derecha.
1: A la extrema derecha del mundo.
0: Sí. Sí, de Latinoamérica.
1: ¿Y por qué se llama Foro Madrid?
0: Porque los primeros reuniones lo hicieron en Madrid.
1: Ah, ya. Sí. Ahí quedó bautizado como el Foro Madrid. Vamos con lo que dijo el poco consecuente presidente que deja muy mal parado a un país que es maravilloso como Argentina.
0: Javier Milei.
6: El mejor antídoto contra estos zurdos, mugrosos, negadores de la realidad son los datos. Chile es un lugar emblemático, porque con su historia reciente nos recuerda el valor inmenso de dar la batalla cultural. Tras el derrocamiento del comunista Allende, Chile entró en un periodo de estabilidad y crecimiento que se extendió por más de 40 años. Y gracias a ello, Chile fue sin lugar a dudas la envidia en términos económicos de toda la región.
1: La envidia y el repudio mundial por la violación de los derechos humanos, que se olvida, al presidente de Argentina. No quiero caer en las mismas calificaciones de él, porque en definitiva es brutal lo que plantea. Porque una cosa es tener discrepancia con la izquierda, con la derecha, pero tratar de esa forma es violento, no habla bien del presidente, que hoy día además hace una cadena nacional en Argentina ayer, no sé si supiste, hace una cadena nacional para hablar de las Malvinas, como tratando de decir que las Malvinas van a volver a ser Argentina.
0: Esto con
1: un claro propósito electoral, claramente con un propósito electoral. De hecho, hoy día autoridades argentinas también salen hablando de temas limítrofes con Chile de nuevo. O sea, es toda una campaña, una campaña nacionalista de ultraderecha, para ser reelegido, obviamente, en Argentina en unos meses más.
0: Escuchemos la
1: respuesta
0: de la joven chilena Fernanda Cornejo,
1: hija
0: de Karen Dogenbailer, cientista política que vive en Buenos Aires, pero fue notable. Escuchemos lo que dice ella con respecto a la televisión argentina, donde es panelista esta chica chilena.
7: Compañero, yo me quiero dirigir al presidente Javier Milei, porque yo lo respeto muchísimo en su investidura presidencial. Respeto a su pueblo que lo eligió, Dani, pero es inaceptable. Esto que sucede es un tema de interés universal, que son los derechos humanos. En Chile hay una herida abierta, como la hay acá en la Argentina. Hay que dirigir al presidente Javier Milei, porque yo lo respeto muchísimo en su investidura presidencial. respeto a su pueblo. Y que diga esto Javier Milei es muy doloroso para personas como, pongo mi caso, que es el de muchos chilenos, me mataron a casi la mitad de mi familia, y que escuchar estas palabras nos lleva al peor periodo de nuestra historia. Probablemente a Javier Milei y a su gobierno no le interesa este dato que tiene que ver con lo sangrienta que fue esta dictadura, pero sí la economía. Una economía que dejó el PBI más bajo probablemente en la historia de Chile, la hiperinflación más grande en la historia de Chile, el nivel de pobreza más alto y la mayor cantidad de desempleo. ¿Es esa la Argentina que quiere construir Javier Milei? Evidentemente sí, Dani, porque lo que se están implementando acá, como por ejemplo la reforma laboral, totalmente copiada del Código del Trabajo escrito en dictadura en Chile. Sí. Son los modelos que intentan replicar con su amigo José Antonio Kast, que está al otro lado de la cordillera, que es el primer presidente electo en democracia que abiertamente respaldó la dictadura.
0: Mire, una joven chilena que trabaja en la televisión argentina, la hija de Karen Dogenbaile, cientista política, lo enfrentó. ¿Tuvo la valentía, senador?
1: Maravillosa, porque porque él habla de los zurdos, ¿cómo que dijo?
0: Mugrosos.
1: Mugrosos. Sí.
0: Lo que
1: y le voy a dar
0: datos,
1: y lo que dice ella dice es verdad. Obviamente Chile es de los países latinoamericanos donde más murieron ciudadanos y fueron torturados.
0: Sí.
1: Pero un dato más crudo que dice Fernanda, cuando dice cómo entregó la dictadura del país, 44% de los chilenos vivían bajo la línea de la pobreza. No nos olvidemos de eso. 44%, o sea, decir casi 5 chilenos de cada 10 estaban bajo la línea de la pobreza.
0: Casi la mitad.
1: Entonces, ¿de qué me habla? ¿De qué prosperidad me habla?
0: Sí.
1: No sé. De verdad que Milei... es una persona que no tiene el más mínimo respeto, y qué bueno que ella dice que le tiene mucho respeto a su investidura presidencial.
0: Claro.
1: Porque claro que si yo discrepo muchísimo de Kast, del presidente Kast, pero respeto su investidura presidencial porque lo eligió el pueblo de Chile, y eso hay que respetarlo. Eso no significa que tengamos que quedarnos callados, no ser críticos de un gobierno que quiere implantar modelo del que quiere implementar con la reforma de seguridad, que es tener que el presidente tenga la facultad por sí solo de tener 240 días de estado de excepción, donde puedan revisar tu teléfono, el tuyo como periodista, puedan revisar a cualquier ciudadano su teléfono sin una orden judicial. Eso transgrede toda posibilidad de cimentar nuestra democracia como la hemos venido
0: y suspender
1: trabajando.
0: El libre tránsito de las personas, de tomar un colectivo, de tomar una micro, el libre desplazamiento. Requisar bienes.
1: Exactamente. Vámonos un poquito. Sí. ¿Tenemos cápsula de alguna provincia? Sí. ¿Tenemos cápsula de las provincias? Vamos un poquito a Palena, porque siempre la Tamarita ahí. Y después nos vamos con la síntesis
0: legislativa
1: de Juan Molina.
0: Sí, vamos a escuchar, mire, siempre temas interesantes de la joven Tamara Casanova, provincia de Palena, donde el Serviu recuperó terreno que podría avanzar en proyectos de vivienda social para la comuna de Chaitén. Escuchamos
1: pero, a la marca. Pero antes de escucharlo, vamos a hacer un poquito de contexto. Fíjate que vino Poduje a Puerto Montt.
0: Claro.
1: Hagamos recuerdo un poquito. Y se levanta una dirigente en la reunión. Había una reunión con más de 200 dirigentes en Puerto Montt, en la intendencia, y una dirigente dice: señor Poduje, nosotros somos de un comité de la provincia de Palena, de Chaitén.
0: Claro.
1: Y la dirigente, presidenta, una tremenda líder, dice: pero no podemos presentar nuestro proyecto porque tenemos tomado el terreno del Serviu. Y se indignó Poduje.
0: Se enojó el ministro.
1: Y dijo: me gustaría que estuviera el delegado de Chaitén aquí en la reunión. Y de repente aparece una mano así como entre el público, y era el delegado. El delegado levanta la mano, colega tuyo.
0: Sí, periodista.
1: Levanta la mano y dice: yo soy el delegado de Chaitén. Y el ministro le dice: en agosto yo quiero que esa familia esté desalojada. Y él dice: no, porque lo que pasa, dice, que estas familias me tienen a mí demandado a la Contraloría. No me importa eso, digo, yo quiero que estas familias salgan. Y el 31 de agosto se cumplió ese desalojo.
0: Sí.
1: Eso es lo que nos trae Tamara Casanova.
0: Que eran terrenos fiscales.
1: Lo que quiero decir con eso es que le estoy tirando una flor a Poduje, que es ejecutivo.
0: Sí. Avanzó.
1: Que es lo que nos falta muchas veces en los servicios públicos.
0: A muchas autoridades.
1: Ejecutivo.
0: A muchas autoridades. Escuchemos lo que nos trae este tema Tamara Casanova de la provincia de Palena.
8: Una noticia que trae esperanza a las familias de Chaitén. Después de años de espera, se abre una nueva posibilidad para el Comité de Vivienda Peyuweche, gracias a la recuperación de un terreno del Serviu que podría permitir avanzar en un proyecto de viviendas sociales. El senador Fidel Espinosa llevó esta alegría y también las inquietudes a la hora de incidentes del Senado y solicitó oficiar al Serviu Los Lagos y al Ministerio de Vivienda para conocer el estado del proceso, los próximos pasos, las fechas y los recursos necesarios para concretar este proyecto.
9: Quiero destacar una noticia muy esperada por la familia Chaitén. Después de años, se abrió la posibilidad de concretar un proyecto de viviendas sociales para ese comité Peyu Hueche mediante la disponibilidad del terreno del serbio al ser recuperado ese terreno esta semana. Quiero felicitar especialmente a sus dirigentes mujeres y a todas las familias que han perseverado durante años para hacer realidad el sueño de la casa propia en Chaitén, donde no han habido planes habitacionales durante largos años. Por ello solicito oficiar al serbio Los Lagos y el mismo para que informe el estado de este proceso, los próximos plazos, los próximos pasos, los plazos y además los recursos para avanzar en la concreción del proyecto habitacional, en especial en las zonas extremas de nuestro país. Después de tanto año de espera, Chaitén merece que este sueño finalmente se transforme en un hogar para su familia.
8: Porque detrás de este sueño hay familias que llevan años esperando y dirigentes que nunca han dejado de luchar. Pasemos a escuchar a Pamela Lemus, presidenta del Comité de Vivienda Peyu Hueche.
10: De años de espera, reuniones, gestiones y harto esfuerzo, sentimos que estamos avanzando y que nuestro sueño de contar con una vivienda digna para Chaitén está cada vez más cerca. Nosotros tenemos mucha esperanza porque somos conscientes de que todavía queda harto camino por recorrer. Sabemos que este proceso requiere tiempo, trabajo, compromiso, pero tenemos una convicción que hasta el día de hoy ha hecho que vayamos en la dirección correcta. Quiero dar en esta oportunidad un sincero y afectuoso saludo a nuestro senador Fidel Espinosa, que nos ha ayudado a que esto pueda ser posible. Quizás no nos conoce a las 73 familias, pero ya con el hecho de que haya podido ayudar a que nosotros llegáramos hacia las autoridades de una forma más rápida y expedita, hizo que el comité el día de hoy pudiera avanzar. Yo quiero transmitirle tranquilidad a las personas que nos están escuchando. Yo sé que es difícil poder concretar el sueño de la casa propia, pero créanme que no es imposible, sobre todo porque cuando uno tiene perseverancia. Nosotros, la verdad, llevamos harto tiempo esperando y el día de hoy estamos súper contentos, felices, y desde Chaitén, hoy día que hay harta lluvia, les mandamos un afectuoso saludo.
8: Chaitén merece que después de tantos años, el sueño de la casa propia finalmente se transforme en un hogar. Informó desde la provincia de Palena, Tamara Casanova Ramos.
0: Y felices, las dirigentes, a la gente.
1: Orgullosa. ¿Eh? Oye, dice que estaba lloviendo, pero eso fue ayer.
0: Fue
1: ayer, porque está de buen tiempo hoy día, Palena. La cuña la entregó ayer para nuestro programa. Así que un aplauso grande, Cristóbal, para esa gente maravillosa.
0: Año de espera.
1: Son dirigentes mujeres maravillosas. Yo las conocí en mi última visita a Chaitén. Ahí conversamos sobre este tema. Dijimos que íbamos a trabajar juntos y se está cumpliendo cada una de las cosas que con ellas comprometimos. Así que qué bien que así sea. No así lo que está ocurriendo, al parecer, en Fresia, que siguen las demoras. La próxima semana vamos a ir con todo con este tema, porque ya igual me está causando un poco de molestia con el Comité Nueva Ilusión, que no sale por... Le han entregado al serbio todos los documentos al municipio para que haya una exención en el pago de un derecho de uso de bien de uso público.
0: Claro.
1: Que le están cobrando, ¿no es cierto?, a la PR de Gualda. La verdad que... No sé, yo voy a cuidar hoy día mis palabras. El próximo sábado sí, prometo a las dirigentes, toda la gente de Nueva Ilusión, que esperamos tener la solución a este tema, porque si no ya esto va a escalar al ministerio y ahí no es posible, ¿no es cierto?, que a la gente se le pretenda cobrar un impuesto municipal por la construcción de sus viviendas. Discúlpeme. Yo sé que el alcalde se tiene que resguardar, que tiene que... Han pedido 10.000 documentos, han tenido todos los documentos para que lo hagan. Pero ahí el director de obras municipales y la parte jurídica no se ponen de acuerdo, pero no perjudiquen a la gente con eso. Eso es lo único que puedo adelantar con lo que está pasando. Vamos con Santiago.
0: Sí.
1: Tenemos a Manuel Ballesteros, presidente del Partido Socialista, allá en justamente en dependencia del Congreso Nacional, donde se llevan a cabo
0: el velorio, ¿no?, Camilo Escalona.
1: El velorio de Camilo Escalona Medina, ex senador de la región de Los Lagos, ex diputado por Lota, en la octava región también, y ex presidente
0: del Partido Socialista
1: y del Senado. Manuel, un gusto saludarte.
0: Buenas tardes, Manuel.
11: Hola, ¿cómo estás? Gusto saludarte. No sé si me escuchan bien.
0: Súper bien, Manuel. Fuerte y claro, adelante.
11: Hola, Carlos. Hola, amigo. Sí, el senador. Sí, efectivamente estamos acá en el Congreso. Andamos con Claudio, el jefe de gabinete. El Senado no pudo viajar, así que igual andamos representando al partido, andamos representando a la oficina. Sí, mira, en este momento acaba de llegar Michelle Bachelet al Congreso. Estuvimos toda la mañana acompañando a la familia, a los militantes, en nuestra casa, el Partido Socialista, a un ambiente de mucha pena. Muchos socialistas de todo Chile viajaron a acompañar a Camilo, un hombre emblemático, siempre fue senador para allá. Conversamos a veces con algunas diferencias de repente, como dijo Pando Andrade en su discurso, pero siempre Camilo luchó y trabajó para el bien social de toda la sociedad chilena, así que de verdad, en la mañana hubieron discursos de gente que fue del partido, ha llegado todos los partidos, hasta el Partido Comunista, esta Democracia Cristiana, a través de Gutiérrez Martínez, no, llegó toda la gente de la Concertación, así que se vive un ambiente de mucha tristeza. En este momento se está cantando el himno del partido y una gran ovación cuando llegó Michelle Bachelet igual.
1: Sí, Manuel, lo decíamos al inicio del programa, tuvimos sus diferencias, pero fuimos clave también en su triunfo acá en la región de Los Lagos. Con él logramos, ¿no es cierto?, un gran resultado el 2006, cuando se logró un gran triunfo para el Partido Socialista, por primera vez tener un senador después de más de 40, 50 años en la región con Camilo. Después fue reemplazado, no olvidemos, el 2013 por Rabindranath Quintero, sí. Y después me tocó a mí hacer, ¿no es cierto?, la posta el 2022. Pero lo decíamos, fue un hombre gravitante, con las diferencias que tuvimos con él en muchos aspectos políticos, pero fue un hombre gravitante en la recuperación de la democracia. Yo agradezco mucho que hayas podido, ¿no es cierto?, representar no solamente al partido ya, al Partido Socialista como presidente regional, sino que también Claudia Pailalés como mi jefa de gabinete, representando nuestra oficina en nuestra congoja que también tenemos, porque cuando se va un líder de la estatura de Camilo Escalona, hay tristeza también en la hueste socialista.
11: Sí, efectivamente, hablaron varios de sus amigos cuando inició Camilo, más de 50 años de socialismo, hablaban ahí de la clandestinidad, hablaron también compañeros que de su chapa en la época de la dictadura, cómo también llegó a ser presidente del Senado, la impecable trayectoria, también el respeto que había entre el partido y también el respeto que lo tenían a nivel internacional, de repente también los partidos de izquierda, así que Camilo fue emblemático, quedó acá y hoy día se demuestra con la gran cantidad de gente que lo vino a despedir en las calles, de todos los partidos.
1: ¿Llegó Michelle Bachelet, decías tú recién, hace un par de minutos?
11: ¿Perdón?
1: Llegó nuestra expresidenta, Michelle Bachelet, ahí tenemos la imagen, que muestran ahí, sí, la foto que nos enviaste.
11: Llegaron, disculpa, no lo escucho bien, pero llegaron ex ministras de todos los partidos, así que lo más importante acá, de verdad, ojalá que sea, mañana lo pueda acompañar harta gente también en el funeral, todavía no han dicho la hora, la hija también hizo un discurso muy emotivo, que hizo emocionar a varios. Habló de su padre, la clandestinidad, lo que lo cuidaba, a ella, decía, cuando por hora iba a la playa con ella, leía libros, pero Camilo, bueno, con la persona de repente uno tenía diferencias internas de partido, pero fue una persona sin ninguna duda muy querida dentro del socialismo chileno y también a nivel internacional.
1: Oye, ahí un abrazo grande también a Claudita Pailalev, que anda acompañando allá y representando obviamente nuestra oficina y tú como presidente al partido, así que un abrazo grande y gracias por el contacto, Manuel.
11: Sí, Manuel, muchas gracias, que estén muy bien, un abrazo para ustedes y que siga el éxito del programa como siempre, un abrazo también acá del ex Congreso.
1: Desde el ex Congreso, sí. Manuel Ballesteros, desde el Congreso Nacional
0: de Santiago.
1: Ahí mismo está, mira, ahí está la imagen, está llenísimo, el ex Congreso despidiendo, sí, a Camilo Escalona, que ha sido la noticia política que ha remecido, obviamente un cáncer agresivo que, fíjate que lo afectó, se conoció hace 8 meses,
0: sí,
1: no más tiempo que ese se conoció esta situación tan lamentable. Vamos con otra nota, ¿no es cierto? Nos están enviando una información también importante, gracias, Anita. ¿Se acuerdas de Carlos Vargas, el hermano del constituyente, sí, Mario Vargas?
0: Sí, de Osorno.
1: Carlos Vargas fue un destacado, luego lo vamos a tener, sí, vamos a ir con eso también, como sorpresa. Pero Carlos Vargas, osornino, fue un destacado hombre radial, colega de usted, en La Voz de la Costa de Osorno, largo año, comentarista deportivo, como Víctor Caña, que luego también, sí, vamos a hablar de él,
0: falleció
1: su fallecimiento esta semana.
0: En Puerto Montt.
1: Carlitos Vargas falleció hace un año, tengo entendido, y cumple justamente mañana, la familia, está haciendo, la familia de los hermanos Vargas, son muy conocidos, muy queridos, muy respetados, la familia Vargas en Osorno, y le enviamos un homenaje también a él, al cumplirse un año de su partida, y informamos, de acuerdo a lo que nos envía nuestra querida amiga Ana María Godoy, que mañana en Osorno mañana, a 2 años, dice Mario Vargas, su hermano, a 2 años, no, 2 años son, no uno, sí, a 2 años de la partida de mi hermano, los invitamos junto a nuestra familia a recordar su vida y las huellas que dejó en nosotros. 6 de septiembre, 11:30 horas, parroquia Santa Rosa. Así que cumplimos con enviarle también un saludo muy grande a toda la familia Vargas, a Mario Vargas, un gran amigo, compañero, y por cierto, a Carlos, el rol que jugó tan importante. Vamos, antes de cerrar lo de Camilo Escalona, con una intervención de él en algún momento de su trayectoria política.
0: Escuchamos, ¿eh?
12: Agradezco los innumerables mensajes de apoyo solidario con que tantos compañeras y compañeros a lo largo de Chile saludaron mi cumpleaños en los días recientes. Debo señalar que esta es una muestra de unidad, de hermandad, de fraternidad. El valor más importante que tenemos en medio de las dificultades que atravesamos es precisamente el de constituir una sólida hermandad de militantes socialistas que se mueven con el propósito de avanzar hacia una sociedad más justa, más digna, más igualitaria, de ayudar a los más débiles.
1: Ahí estaba ya cuando yo estaba, sí, cuando yo estaba complicado hacerlo.
0: Fue en junio de este año.
1: Sí, fue
0: hace dos meses.
1: Fue hace poquito y sí, ahí se veía bien. Ya, las imágenes débil. Fueron bastante dolorosas para quienes lo conocimos como un hombre tremendamente fuerte, duro. Sí, duro en política también.
0: Sí,
1: era,
0: tenía su genio.
1: Sí, por supuesto. Nos envía saludos, Roberta, dice que estuvo en la feria ahí en Purranque y muchos saludos nos mandaron, que escucharon, nos escucharon ayer en la radio Purranque que estuvimos en la mañana. Don José Valenzuela nos está haciendo promoción, pero eso lo vamos a decir, está haciendo promoción tiene un proyecto de inversión para salud bucal dental, dice, un implante corona clínica vale 1 millón y él tiene una 2 por 1 millón, mira.
0: ¿Y dónde?
1: Esto es en Osorno y en Temuco, dice ahí. Eso es lo que veo, Plaza de Armas, dice, él está promoviendo esto para hacerlo para la gente en términos generales de la ciudadanía. Si tiene más información, don José, envíela con todo cariño. Saludamos también a Alejandro Chami, que nos saluda desde la quinta región interior. Mire, un abrazo grande al Chami allá. Sí. A la Orieta Navarro, saludos, nos envía Marta Jara. ¿Qué le parece, senador, que este gobierno ponga en venta alguna de las islas del sur? Si está vendiendo terreno.
0: Fiscales van a vender.
1: Sí. ¿Quieren vender terreno en Valdivia, escuchaba?
0: Sí. En gran parte del país.
1: No me parece para nada. Saludos, Jaime Vera nos envía desde Radio Power FM Puerto Montt. Nicolás Álvarez, saludos, gracias por dar a conocer el problema a nuestros vecinos de la Antucuyén 2 en Castro. Esas fueron unas casas que estaban inundadas con la lluvia el otro día y dimos a conocer y ya se está buscando una solución.
0: Qué bueno, qué bueno.
1: Patricia Álvarez también nos saluda, dice, un abrazo a todos nuestros compañeros de la región de los lagos ante la muerte del compañero Camilo Escalona. Muchos de nosotros crecimos, dice Patricia, con Camilo Escalona. Fue parte de la generación de nuestros padres, de aquellos años de lucha clandestina, de resistencia y de convicciones profundas. Camilo, siendo parte de una corriente distinta a la mía dentro del partido, es alguien a quien valoro por su defensa de la democracia y de los derechos humanos, dice Patricia. Muy bien. Saludos desde pertenezco a un comité de salud de Elsa Alvarado. Ahí le vamos a dar información a través de Anita, cómo nos puede comunicar. Desde Lolcura también nos saluda Elizabeth Hernández, de Lolcura, mira, en Maullín. Hay un problema ahí en una localidad de Maullín, que está, ¿no es cierto?, muchos problemas que lo vamos a ver luego. Janet Chatfeld nos envía, ¿no es cierto?, dice, tristeza por la partida de Camilo, tuve el honor de trabajar con él y con usted. 4 años para conseguir nuestras casas en Frutillar, Villa Libertad, gracias por todo, me acuerdo perfecto. Amanda Vargas, desde Frutillar también un abrazo grande, muchos saludos hoy día, sí, de diferentes sectores. Vamos con...
0: ¿La cápsula legislativa?
1: Ahí está, mira, está en la Guardia, sí, de Honor, está la presidenta de Bachelet junto con la presidenta del Senado, si no me equivoco. En la foto que estamos mostrando y la presidenta del Partido Socialista está haciendo guardia de honor a lo que fue la despedida que se está dando en el ex Congreso Nacional a Camilo Escalón.
0: Ahí, una cuadra y media de la Plaza de Armas en Santiago. Vamos con la cápsula legislativa. Juan Molina, el abogado, siempre nos trae temas importantes. Esta vez, proyecto de Sala Cuna Universal inició votación particular en el Senado. Escuchamos al abogado Juan Molina.
13: Buenas tardes, soy Juan Molina y esto es Síntesis Legislativa. Esta semana el Congreso ha estado marcado por la discusión del proyecto de ley sobre sala cuna universal. Esta iniciativa busca terminar con la norma que hoy exige que una empresa tenga 20 o más trabajadoras contratadas para garantizar este derecho. La idea es simple, equiparar este derecho para todas las trabajadoras, trabajadores e independientes. Sin embargo, la discusión no ha sido tranquila. El proyecto crea un fondo solidario financiado con una cotización de cargo del empleador de 0,35% de las remuneraciones imponibles y el otro 0,35% para los trabajadores independientes. El punto más controvertido es que ese aporte se compensa rebajando en la misma proporción lo que hoy se cotiza para el seguro de cesantía. Es decir, se financia un derecho nuevo tocando un fondo que hoy protege a trabajadores desempleados. varios senadores y senadoras han planteado reparos sobre este mecanismo. La presidenta del PS ha insistido en que no se puede retroceder en derechos laborales conquistados con años de acuerdos transversales y se ha cuestionado que se financie la sala CUSNA a costa del seguro de cesantía. Otros senadores se han sumado a las críticas sobre cómo se distribuyen los costos del beneficio y también se ha advertido que la fórmula relativiza la obligación del empleador, baja los estándares de calidad exigidos a las salas cunas y que el resultado final está lejos de ser universal porque el acceso seguirá dependiendo de la condición laboral de cada persona. El martes se inició la discusión, sin embargo, esta fue suspendida abruptamente luego de que trabajadoras presentes en la sesión fueran desalojadas ante sus protestas. La votación en particular se va a retomar este martes 8, quedan 27 votaciones y el debate sigue abierto, es decir, cómo garantizar un derecho verdaderamente universal sin sacrificar otro derecho social ya conquistado y sin que el Senado vuelva a vivir una jornada marcada por conflicto en tribunas antes que por el acuerdo. Seguiremos informando el desarrollo de esta discusión clave para miles de familias trabajadoras de Los Lagos. Soy Juan Molina y esto es Síntesis Legislativa.
1: Oye, yo siempre le doy las gracias a la cuña de Molina, de Juan, un tremendo profesional. Solo discrepo en una parte, porque da la impresión con su intervención, como que hubo desmanes, que hubo. Fueron un par de aplausos y un par de intercambios verbales que hubo entre gente de la tribuna, no fue nada del otro mundo. O sea, no fue que haya habido un desalojo porque se portaron mal, porque fueron insolentes las dirigentes. Es más, yo diría los parlamentarios fueron más insolentes con las dirigentes.
0: Que las personas están.
1: Un senador por Arica los trató horrible a las dirigentes, porque estaban reclamando, ¿no es cierto?, sus justos derechos desde la tribuna. Entonces yo creo que se excedieron en el desalojo ese día. Pero mira, que no puedo dejar pasar la ocasión para decir lo siguiente. Estamos también trabajando en el Parlamento el mismo martes próximo, donde se vota esto de la Sala Cuna Universal, un proyecto de ley que me toca presidir la Comisión de Vivienda, Comisión Mixta de Vivienda, para dirimir las discrepancias entre la Cámara y el Senado en el proyecto de ley, que lo que busca es dar mayor seguridad a los niños o niñas para que no caigan en altura. ¿Te acuerdas?
0: Ah, sí.
1: ¿Te acuerdas del último caso?
0: Niñito, en Santiago.
1: En Santiago, el niñito que cayó de un piso, una niñita, de piso 12.
0: Sí.
1: Porque el papá estaba curado, ¿no es cierto?, haciendo la siesta y dejó a la niñita sola y se cayó en un piso 12 y se enteró que cayó su niñita porque fueron a tocarle los carabineros la puerta.
0: Le fueron a avisar.
1: Un caso vergonzoso. Hay mucho accidente en altura y nosotros estamos planteando que debe ser obligatorio el que las empresas, cuando entreguen los departamentos, coloquen medidas de seguridad.
0: A los niños.
1: Que no sea algo a voluntad.
0: Claro.
1: El gobierno no quiere que sea obligatorio, yo no lo entiendo. Esto, mira, para que la gente nos entienda, hoy día hay una exigencia que hace que los menores de edad tienen que, para ser conducidos en un vehículo, tengan que estar en una silla.
0: En la silla. Hasta los 12 años.
1: ¿No es cierto?
0: Sí.
1: Y eso no es a voluntad del dueño del vehículo, es una obligación.
0: Es una ley de la República.
1: Porque si hubiera sido a voluntad, nadie compra la silla.
0: No.
1: ¿Me entiendes? Esto es lo mismo. Si dejamos a la voluntad de la empresa, el que coloque o no la seguridad en los pisos de altura, en los balcones, en definitiva,
0: los balcones.
1: Nadie lo va a hacer.
0: No.
1: Entonces, el martes va a tener una fuerte discusión por este tema.
0: Buen nosotros, tema, muy
1: nosotros,
0: buen tema.
1: Nosotros queremos que sea obligatorio y el gobierno, defendiendo los bolsillos de los empresarios.
0: Sí, la empresa.
1: Oye, ¿cuánto le va a costar una malla?
0: Impresentable. Sí, una malla. Y la seguridad de la vida de los niños.
1: La seguridad de la vida de los niños.
0: Sí.
1: Eso es lo más importante. Luis Perotti también nos escribe, el ex director del DAEM de Puerto Montt, dice que conoció a Camilo el 82 siendo militante, miembro de la Comisión Nacional Juvenil, es CNJ, cuando volvió clandestinamente a Chile. Sin duda, una gran pérdida para el pueblo y el socialismo chileno. Eso es lo que dice Luis Perotti.
0: Oye, una buena noticia en el ámbito de la educación en Achagua. Mire, senador Fidel Espinosa felicitó a integrantes del equipo Contracorriente Liceo de Achagua, quienes representarán a la región de Los Lagos en la final nacional de Delibera 2026.
1: Oye, compitieron con toda la región, y ganaron un liceo de una comuna chiquita, pequeña, aislada, con un gran amigo alcalde como René Garcés.
0: Aplausos para los chicos.
1: Aplausos para el liceo.
0: Se lo merece a los chicos.
1: Y a los chicos. Vamos con lo que dijo Cira Albert, ella es de la Biblioteca del Congreso, y después parte de mi intervención en la sala.
0: Lo escuchamos.
14: Bueno, el torneo de Libera es un torneo que invita a los alumnos desde séptimo básico a cuarto medio a participar presentando proyectos de ley. ellos tienen que presentar un proyecto de ley, no tan solo un proyecto, sino también un video que tiene que durar un minuto, lo tienen que subir a YouTube, y además tienen que conseguir patrocinios de los parlamentarios y de autoridades que tengan representación por voto. Luego se revisa la Biblioteca del Congreso con todos sus profesionales, revisan todos estos proyectos y por región dejan clasificados a 7, y estos 7 finalistas son los que participan en las finales regionales que se empezaron a partir de hoy día a desarrollar a lo largo de las 16 regiones del país. Además, el que sea electo como ganador va a participar en la final nacional representando a cada región el 11 de noviembre en el Congreso Nacional en Valparaíso.
15: Por último, quiero felicitar, presidente, con mucho orgullo al equipo contracorriente del Liceo Ramón Freire de Achao, comuna Quinchao, quien obtuvo el primer lugar en la final regional de Los Lagos del torneo de Libera 2026. Lía, Mariela, Francesca y Laura, junto a su profesor Francisco Mancilla, representaron a Chiloé con talento, compromiso y una propuesta que busca mejorar la atención de emergencias estudiantiles mediante una ficha clínico digital escolar. Este triunfo no es solo de ellas, sino también de sus familias, su comunidad educativa y de todo Chiloé. Ahora representarán a nuestra región en la gran final nacional en el Congreso de nuestro país. Felicitaciones desde Achao hasta el Congreso Nacional. Nos recuerda que las grandes ideas también nacen en nuestros territorios más alejados. Mucho éxito en la final.
0: Y esta gran final para los chicos de Achao es el 11 de noviembre en el Congreso en Valparaíso, así que tremendo orgullo.
1: Un orgullo. Oye, sí, un aplauso grande para la gente de Achao, se pasaron. Así que todos los que lo están escuchando a través de Nahuel y todas las emisoras allá en la provincia de Chiloé, darle un saludo tremendamente grande a ellos. Oye, nos dicen también que estamos pronto a que se entreguen las casas de Puerto Octay, que las iniciamos hace más de un año y medio atrás, su construcción, el gobierno pasado. 237 viviendas, un aplauso grande a su presidente Santiago Inalef y Marisol Rosenfield, que fueron clave junto con nuestro ex alcalde. Trabajamos ese proyecto junto a Claudia Pailalef cuando era la delegada Osorno. Me recuerdo que sacamos un documento a última hora para poder presentar el proyecto en diciembre de 2024. Y los subsidios salieron en febrero, o sea, 60 días después, imagínense.
0: En 2 meses.
1: Si no hubiéramos tenido ese documento que gestionamos junto a Claudia Pailalef y el alcalde de la época Gunkel, Gerardo Gunkel, no estaríamos hoy día hablando de que estamos próximos a entregar esas casas. Me dicen que la alcaldesa quiere que venga a Produje, vamos a tratar de que venga el ministro, pero eso que no sea un motivo para atrasar la ceremonia, porque la gente requiere vivir en su casa. Ojalá que sí se pudiese. ¿Vamos con el tema de la semana?
0: Vamos a un corte
1: y nos preparamos para el tema oncológico, porque el tema oncológico del hospital para combatir el cáncer es un tema para toda la región y para todo el sur de Chile.
0: Tremenda
1: sur
0: noticia.
1: Austral de Chile.
0: Tremenda noticia.
1: Aysén y Punta Arenas.
0: Es un hito, como dicen los periodistas, ¿eh? Un hito que va a marcar la historia de la salud en la región de Los Lagos, y vamos a conversar con los actores, ¿eh? Porque ahora todos están arriba el carro a la victoria. No señor, no se engañe. Vamos a conversar con un actor importante un ratito más por teléfono, porque fue el ex Seremi Bienes Nacionales, don Pablo Flores. Vamos a este corte, Cristóbal, con este homenaje a los fallecidos, a Camilo Escalona, gran dirigente político del Partido Socialista, ex presidente del Senado, y también para el señor Víctor Cañas, destacado comentarista deportivo.
1: Pero vámonos, que hagamos un homenaje a todos.
0: Sí,
1: al señor Yungue, a Camilo Escalona. Y a Víctor Cañas, escuchemos lo que dijimos esta semana, porque Víctor Cañas se nos fue y no podemos ser ingratos porque él se nos fue trabajando en la Reloncaví.
0: Tremendo comentarista deportivo.
1: Murió introspectivamente.
0: Le dio un infarto.
1: Un infarto, estaba solo en su habitación, fue encontrado por su pareja el otro día. Víctor Cañas, un gran relator, no sé, más que relator, comentarista deportivo.
0: Sí, comentarista deportivo.
1: Pero era un hombre que tenía programas del deporte en toda la región, fue un ícono, también dirigente de Deportes Puerto Montt.
0: Sí, gerente de Deportes Puerto Montt, un hombre muy querido. Así que escuchemos, Cristóbal, también este homenaje al senador a Víctor Cañas, quien falleció durante la semana en Puerto Montt.
16: Un connotado comentarista deportivo, Víctor Cañas. Víctor Cañas había recibido tan solo hace un par de semanas atrás el premio Julio Martínez. Y quiero solicitar en su memoria, obviamente, que desde la sala le hagamos llegar y le hagamos extensivo de manera unánime un reconocimiento por toda su trayectoria de Víctor Cañas a su familia. Y quiero destacar en él, en Víctor Cañas, su compromiso que tuvo siempre no solo con Deportes Puerto Montt, la institución que amamos en el sur del país, sino que su compromiso como relator deportivo, como comunicador, y a la vez por constituirse en una verdadera voz histórica del deporte puertomontino. Por décadas, Víctor Cañas acompañó y relató las alegrías, triunfos y también las dificultades de nuestros deportistas, dejando una huella profunda en la historia deportiva de Puerto Montt y de la región de Los Lagos.
1: Ahí estaba parte
0: sí,
1: claro, de lo que fue, sí, que yo creo un merecido homenaje. Escuchemos, para quienes no se acuerdan, ¿quién es Víctor Cañas? Dirán algunos. Ahí está su voz.
0: Escuchemos la voz de Víctor Cañas.
17: Triunfo importante, sin lugar a duda, Pepe. Como se dio el primer tiempo y como se dio gran parte del segundo, Puerto Montt no se veía, pero recuperó rápidamente el fútbol y el gol de Vázquez le dio la ilusión y la recuperación de los tres puntos a Pepe. Y para todos nuestros auditores, está escuchando Pepe, saludos también para toda la gente que está en la sintonía. Permite mantenerse arriba. Hoy día Puerto Montt, hasta mañana va a amanecer...
18: Es puntero.
17: Es puntero. Entonces, eso es en definitiva lo que se busca, mantenerse arriba. Oye, César nos toca la música más deporte, que dice que don Pepe se vaya a comer, don Jorge lo mismo, y a ver si nos vemos el sábado en el casino de don Rafael.
0: Ahí. Un abrazo, muchachos. Y contarle a la gente...
1: ¿Escuchamos? Más deporte.
0: ¿Cómo lo hizo? Escuchemos lo que decía ahí Víctor Caña y la musiquita de fondo que es la cortina. Es el programa que tuvo años, Milton Milla, exitoso en Radio Nacional de Chile, Más Deporte. Y la amistad que tenía Víctor Caña con Milton Milla, le dijo, sí, te autorizo, usa mi nombre, mi cortina musical, la marca, y por eso tenía Más Deporte en Puerto Montt.
1: Sí, pues por supuesto. Sí. Un aplauso grande a toda la memoria de Víctor Caña.
0: A su
1: lamentable, lamentamos muchísimo su partida. Y vamos con este corte, sí, musical, que es un homenaje también a quienes de una u otra manera nos dejaron
0: durante esta semana. A 20 minutos para las 3 de la tarde vamos con este hermoso homenaje y ya retornamos con este gran tema, el hito que se viene ya, donde el MINSAL colocó como cartera de proyecto prioritario al Hospital Oncológico de Puerto Montt, Hospital Regional.

0: ¿Qué tema?
1: Sí,
0: oye,
1: tremendo tema.
0: A ver si tú me puedes ayudar, porque este tema no lo manejo. Dice Beatriz, dice, hablando de cuidar a los niños, por el proyecto que estábamos hablando de los proyectos de ley, de cuidado, sala cuna universal y la caída en altura.
1: Ahí está, sí.
0: Es una, dice, ¿por qué no se implementa en Chile la alerta AMBER?
2: AMBER.
0: Es AMBER.
1: AMBER.
0: No, AMBER. Es una herramienta valiosísima para ayudar a encontrar un niño desaparecido. Sí, dice, la alerta AMBER es un sistema de notificación de emergencia que se usa para buscar y encontrar rápidamente a niños, niñas y adolescentes desaparecidos que corren un peligro grave. ¿Cómo funciona? Aviso masivo, la gente se alerta por televisión, radio, mensaje de texto y pantallas públicas. Rapidez, porque las primeras horas de búsqueda son muy importantes para salvar la vida de un menor, eso es lo que dice. Y la colaboración participa la policía, los gobiernos, los medios de comunicación y la comunidad. Esa es la, mira, todos los días aprendemos algo importante.
1: Exacto.

0: que para cortarse el pelo también hay que cortarse con una luna. No sabía yo. No lo tenía.
1: Yo tampoco.
0: No tenía la menor idea, pero que lo aprendí ayer en Purranque, en esa actividad.
1: Mira.
0: Y esta semana, como dijimos al inicio, hubo mucha desvinculación de manipuladoras de alimentos. Siempre la hemos defendido, siempre la vamos a defender. Sí. No podemos entender que esta empresa, como lo dijimos hace un rato, esté hoy día despidiendo por necesidad de la empresa y el otro día contratando una reemplazante. Escuchemos algunas voces de mujeres que hablaron sobre este tema.
1: Exactamente, a Marisol Torres, Mariana Moraga y a Claudia Soto.
2: Esto está pasando a nivel nacional. El despido de FEDIR fue masivo. Fue masivo. Solamente de nuestra federación fueron despedidas 140 manipuladores en diferentes regiones.
3: Las desvinculaciones que se están viendo en forma masiva a nivel de país. Queremos detener esta práctica, hay un compromiso de la institución y queremos hacer valedero las palabras que dijo el director. No iban a haber rebajas de raciones, no van a haber vinculaciones de las trabajadoras.
2: Estamos con bastante rabia por la forma, por cómo sacaron a las colegas de las cocinas, fueron a entregar la carta de despido. Y pidiéndoles que hagan abandono inmediato de las cocinas como si fueran perros a cualquier... te juro que las chicas estaban mal, todavía no procesan esto, donde la empresa se toma con el artículo 161 por necesidad de la empresa, donde las cuales ellos ya al momento de que ellas abandonaron la cocina ya tenían personal contratado para ingresar.
0: Horrible. Ella lo dijo, lo grafican claramente como fue. Hablan de la dignidad, de los derechos de los trabajadores. Ojalá que el sindicato defienda con mucha fuerza, como lo ha hecho siempre Gaby, y se defienda. Y no solamente ese sindicato, sino que todos los sindicatos. En Fresia hubo muchas desvinculaciones también en varias comunas, 140 a nivel nacional, como dice muy bien la dirigente. Vamos con el tema del oncológico, porque se nos va la hora, Carlito.
1: Sí.
0: Y el tema es relevante.
1: Exactamente.
0: Porque esta semana, por lo menos, una buena noticia que nos da este gobierno. Hay un anuncio importante respecto a un proyecto que lo iniciamos en el gobierno anterior, la idea de tener un terreno para hacer un oncológico.
1: Exactamente. Esta semana en la región de Los Lagos recibió una muy buena noticia tras conocerse que el Centro Oncológico Regional en Puerto Montt fue incorporado por el Ministerio de Salud en su plan anual de inversión oncológica para el periodo 2026-2030. El centro oncológico se enmarca dentro de la línea de construcción del Plan Nacional del Cáncer, permitiendo retomar una iniciativa que durante años ha buscado concretarse y que representa una necesidad prioritaria para los habitantes, no tan solo de la región de Los Lagos, sino para el sur austral del país, Senora, donde usted tiene mucho que decir, y también un entrevistado por teléfono.
0: Y también que tenemos nuestro entrevistado ahí, actual director de Desarrollo Comunitario de Llanquihue, pero que fue seremi de Bienes Nacionales, que fue el que nos abrió la llave principal para tener terreno y hacer posible este sueño, porque hoy día, si hubiéramos partido con conseguir un terreno, son 6 hectáreas, son más de 4.000 millones de pesos, hubiera sido imposible. Pablo Flores, lo tenemos en línea. ¿Lo tenemos en línea, Pablito? Sí.
1: ¿Cómo estás,
0: gusto,
1: Pablo?
0: Saludarte.
4: Aló, ¿cómo están?
1: Buenas tardes.
0: Bien, buenas tardes. Aquí estamos conversando.
4: Buenas tardes, don Carlos. Buenas tardes, don Fidel. ¿Cómo están?
0: Bien, contentos por esta noticia, porque el gobierno, como decimos, ha señalado de que se ha incorporado en el Plan Nacional de Inversiones Oncológicas, lo de Puerto Montt, que iniciamos con usted cuando logramos el terreno, porque sin ese terreno hoy día nada de esto sería posible.
4: Sí, la verdad es que me alegra mucho que después de un par de años el centro oncológico ya vuelva a tomar fuerza, senador, y también hay que recordar la génesis de este proyecto que nos costó, pero también hay que ser, como siempre dice, hay que ser agradecido en la vida, hay que agradecerles a Carabineros porque ellos, hay que recordar también que, no sé si usted se recuerda que tuvimos que hacer 2-3 reuniones con ellos porque ellos también tenían un proyecto encima de ese terreno, en consecuencia que Bienes Nacionales ya se lo había cedido hace muchos años, y ellos, cuando ya uno les habló de esto, de que iba a ser un tema para asunto oncológico, ellos inmediatamente accedieron a devolverlo, a restituirlo, con ese compromiso. Yo siempre me acuerdo de eso.
0: Que sea oncológico,
4: que sea para un centro oncológico regional. Y que sea gratuito para la gente.
0: Y público.
4: No concesionado.
0: No concesionado. Eso siempre lo dijo Carabinero, que no sea algo concesionado, que sea algo público. Oye, ¿recuerdas tú, allí también estuvimos con la Seremi en su momento, con la directora del Servicio de Salud, Reloncaví, Bárbara del Pino, con la Seremi, Karin Solís. ¿Recuerdas tú cuando fuimos ese día a entregar ese terreno,

0: había mucho con el ex gobernador, incluso Vallespín, me recuerdo yo.
1: Sí.
0: Había mucha alegría porque además un terreno para que la gente se ubique, que está muy cerca del hospital actual de Puerto Montt. Sí,
1: frente a la entrada sur del peaje, donde la gente, para que tenga un nivel de referencia, donde era el ex Sodima. Cuando uno entraba a Puerto Montt, estaba el Sodima, atrásito. Atrás. Ahí está, la 6,5 hectáreas, don Pablo.
2: Sí, la verdad es que está en un lugar privilegiado porque está en la entrada norte de la capital regional, que en este caso es Puerto Montt, al frente del hospital, y incluso habían ahí algunos sueños, según recuerdo por la ex directora, la señora Bárbara del Pino, que inclusive se pudiera conectar con el hospital, ya sea por abajo o haciendo una pasarela. Esos son sueños, pero va más adelante. Lo importante es que se concrete, ya que siempre este ha sido un sueño, yo creo que de la región, por muchos años. Y si usted me apura, como bien decía el senador, hasta Punta Arenas, ya que el cáncer no entiende de fronteras ni comunales ni regionales. Y
0: ni de condiciones.
2: Y es bonito que desde aquí de la región nace la esperanza, desde aquí, de este territorio, para llegar a nuestro sur austral.
0: Y el cáncer no perdona ni condición socioeconómica, no, ni nada. Oiga, Pablo, lo vamos a invitar a que escuchemos, uh-huh, lo que dijeron algunas opiniones que hay, sí, también a la XLM, lo invitamos a que nos espere, pero solamente dar un dato. Perfecto. En ese lugar se dice que hoy día el metro cuadrado sería a 2 unidades de fomento el metro cuadrado, significa casi 800 millones cada hectárea. O sea, estamos hablando, uh-huh, que con esa gestión que realizamos, sí, en conjunto, logramos 5,000 millones de pesos de aporte del Estado, sí, al proyecto oncológico en el terreno, que es clave, fundamental hoy día, sí, ¿no es cierto?, tener un terreno adecuado. Y ese usted lo pesquisó como Seremi, usted se dio cuenta que lo tenía Carabinero, me avisó en, sí, aquella ocasión, me dijo, lo tiene, sí, Carabinero, y Carabinero se portó un 7. Pero siempre Carabinero dijo, pero siempre
1: que sea público,
0: dijo, primero, que no podían cambiar el destino, sí, es decir, un centro, no, oncológico. Un centro
2: de
0: oncológico,
2: hecho, nada más. ¿Usted se recuerda, senador? El general en esa oportunidad nos hizo prometer que sería un centro oncológico gratuito.
0: Así es. Eso es. Escuchemos, nos invitamos, sí, Pablo, que escuche algunas opiniones que hay sobre este tema y también a Karin Solís.
1: La vamos a escuchar, es importante, como ex Seremi de Salud de la Región de los Lagos, Karin Solís.
3: Como ex Seremi de Salud de la Región de los Lagos, puedo mencionar que el cáncer es una enfermedad que impacta, todos lo sabemos, la condición de salud y la vida de las personas. En las últimas décadas, las tasas crudas de mortalidad por cáncer han continuado aumentando en los últimos años en nuestra región. De hecho, para el 2024 se registraron 5,329 ingresos hospitalarios de usuarios residentes en nuestra región causada por algún tipo de cáncer. Y además se concentró en personas de entre 50 y 69 años, o sea, en etapas muy jóvenes. Los nuevos cánceres anuales en los hombres es sobre 760 casos y en las mujeres sobre 800 casos cada año, y presentan alrededor de 1,600 nuevos casos de cáncer en nuestra región. Por esto es que es tan importante seguir avanzando en todos los gobiernos en una estrategia, en una política pública de cáncer, y que en particular en el Plan Nacional de Cáncer partió en nuestro gobierno anterior con un registro poblacional de cáncer, el control y la vigilancia epidemiológica del cáncer, se aumentaron coberturas en este tratamiento, se realizó una alianza pública y privada para entonces, y lo más importante para nuestra región también, seguir avanzando en el Centro Oncológico de Cáncer, que gracias a la solicitud y a la gestión del senador Espinosa, con un trabajo intersectorial junto al Seremi de Bienes Nacionales de entonces, Pablo Flores, y además del equipo de salud de la región, equipo de Seremi, equipo del Servicio de Salud del Rolón Cabí, logramos contar con un terreno.
1: Da un dato importante, se nos dice 5,324 ingresos en el último tiempo de personas con cáncer solo en la región de los Lagos. Mire, qué importante.
0: Es brutal la cifra. Oye, vamos a ir luego con Jaime Ramos, lo tenemos en contacto. Cristian Gómez nos envía un saludo, nos dice un saludo al tremendo equipo de trabajo allí por mantenernos informados y saludar a todas las selecciones de fútbol sub-17 y adultas que el día de hoy comienzan las clasificatorias 2026.
1: En la región.
0: En especial, dice la selección de Yanquiwe, que estaremos apoyando, dice Cristian Gómez, un gran preparador físico, un gran hombre ahí del trabajo físico para recuperar. Vamos con Pablo.
1: Sí.
0: Pablito, para cerrar, tu impresión final, qué es lo que te deja este tema, y cómo has estado en tu nuevo rol como director de desarrollo comunitario en Ñanquihue.
2: Bueno, la verdad es que primero muy contento de poder volver aquí en la comuna donde vivo. La verdad es que el cariño de los vecinos me lo han hecho notar, de los dirigentes, y nada, estoy muy feliz porque evidentemente el desarrollo de las actividades del director de desarrollo comunitario tienen que ver con la cercanía, con la gente, el poder estar con ellos, conversar y poder tratar de solucionar dentro de los marcos legales y lo posible todos los planteamientos y bueno, y también por qué no algunos sueños, algunos proyectos que ellos me hacen sentir, así que muy feliz.
0: Un abrazo tremendo, que te vaya muy pero muy bien, y tenemos mucha esperanza también en tu futuro acá en Ñanquihue, querido amigo Pablo Flores.
1: Que le vaya bien, Pablo.
0: Muchas gracias,
2: que estén muy bien, cuídense.
0: Ahí estamos con Pablo Flores.
1: Un caballero,
0: Pablo Flores.
1: A carta cabal.
0: Queremos que sea nuestro futuro alcalde de Ñanquihue cuando culmine el exitoso
1: periodo. Eso dice la gente, ¿eh?
0: El exitoso periodo de Víctor Angulo. Tenemos en la línea a Jaime Ramos, nos vamos a Río Negro porque Jaime Ramos nos tiene un tema importante. Tenemos tres minutitos porque cerramos con Claudia Pailalef, que está desde San Juan de la Costa. Jaime, un gusto enorme. Hoy día estuvimos juntos, lo contaba yo delante, estuvimos juntos ahí en la ceremonia y le entregamos al presidente de la liga, don Rodrigo, un pequeño aporte para su liga deportiva, así que te quiero agradecer públicamente igual la gestión que hiciste, Jaime, para intercomunicarnos con la liga ahí de Ñanquihue.
4: No, muy bien, Fidel, agradecido también de tu parte, te transmito el agradecimiento de los dirigentes, son 12 clubes que van a estar en la liga de Ñanquihue y efectivamente habían algunas debilidades para empezar el campeonato mañana y agradecido, el presidente ahí te mandó un saludo para que efectivamente demostrando su agradecimiento y el compromiso de seguir trabajando. Yo te agradezco porque no solamente hoy día que soy concejal conozco tu compromiso con el deporte, sino que cuando fui dirigente también del deporte rural hicimos un trabajo bien importante.
0: Y lo vamos a volver a hacer, Jaimito, porque tenemos hartos proyectos ahí para las ligas rurales, porque viene un programa en el Servio también que quiere ayudar, como lo está haciendo en el mundo urbano con canchas sintéticas, viene un programita por ahí que queremos, ojalá que esa liga cumpla requisitos para que lo vamos a presentar el próximo año contigo juntos, trabajando como lo hicimos muchos años juntos, y vamos a volver a hacerlo, Jaime, con todas las ganas para que te vaya muy bien. Ha hecho una tremenda gestión como concejal y eso todo lo reconocemos, y hoy día yo mismo lo vi ahí, el cariño de la gente en la feria.
4: Sí, Fidel, muchas gracias. Mira, tenemos varios desafíos, agradecido por el Parque La Toma, generaste un contacto bien importante ahí para el desarrollo de Renero. Este es un proyecto emblemático para la comuna que también le va a cambiar el rostro. Yo creo que ahí es donde necesitamos efectivamente nuestros parlamentarios comprometidos para llevar el trabajo que hemos hecho con el alcalde. Más allá de nuestras posiciones, llevamos un trabajo en equipo que nos permite desarrollar Río Negro. Así que agradecido de todo el aporte que nos ha ayudado como senador en materia de vivienda, pero también hoy día en lo que es el Parque de la Toma, que ya es una realidad gracias también al compromiso del gobernador regional Alejandro Santana y de los consejeros regionales que aportaron el fondo restante para llevar adelante ese proyecto.
0: Jaime, te invitamos para que cuando nos tengas noticias de Río Negro, aquí están los micrófonos abiertos para que cada sábado nos haga llegar lo que está pasando en esa hermosa comuna. Un abrazo grande, nos vamos.
1: Muchas gracias.
0: Nos vamos, Jaimito, nos vamos a San Juan de la Costa, sí, donde ayer estuvo nuestra delegada, que ahora está en Santiago, acompañando a Camilo Escalona en su despedida. También lo saluda. Me llegó una nota de un señor, René Miguel, de Gualegüeno, dice, le gustaba a Camilo Escalona cuando venía a Gualegüe la empanada de salmón. Mira, no lo sabía.
1: Buen dato.
0: No lo sabía. Vamos, sí, con
1: Claudia Pailalef
0: en la nota que hizo ayer en San Juan de la Costa.
5: Esta semana, el equipo parlamentario del senador Fidel Espinosa se trasladó hasta el sector de Pulamemo, en la comuna San Juan de la Costa, a una reunión junto a la comunidad y el alcalde José Luis Muñoz, para tratar dos temas importantes: la incorporación de un grupo de familias al proyecto de agua potable rural en ejecución y avances en conectividad. En esta instancia, los vecinos plantearon primero la urgente necesidad de resolver el déficit hídrico que afecta a cerca de 50 familias del Comité Panguipulamemo, aprovechando la cercanía con la red del Servicio Sanitario Rural que actualmente se encuentra en obras. Asimismo, se abordó la factibilidad de consolidar el camino vecinal hacia Dahía Mansa para transformarlo en una ruta pública, lo que permitirá mejorar la conectividad, brindar una vía alternativa de evacuación ante emergencia y elevar la seguridad vial. Para pasemos a escuchar las reacciones de Sigen Águila, presidente del Comité Panguipulamemo.
6: Saludamos también al equipo del senador, le damos gracias también por estar acá. El punto principal fue los dos puntos de agua, donde estamos viviendo un tema muy complejo, el agua acá, son alrededor de 30 y tantas familias en una parte, alrededor de 50 total, pero tenemos un déficit de agua. Entonces queremos, el punto importante que se trató a la autoridad fue que no nos dejen fuera del proyecto que está ejecutándose. Ese fue el punto principal que se tocó.
1: Muchas gracias. Hasta ahí entonces la cápsula informativa de la provincia de Osorno con Claudio Pailef, donde autoridades y vecinos.
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8: Son las 15 horas.
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0: Que siga la fiesta, que siga la fiesta, que siga, que no pare, por supuesto. ¿Quién no ha escuchado alguna vez por lo menos una ranchera o no lo ha bailado alguna vez? Sigamos en el Cantar Ranchero.
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1: Son las 15 horas y 16 minutos.

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1: Seguimos compartiendo este sábado para quienes están en la sintonía de la radio junto al Cantar Ranchero de Red Acogida. Día sábado, día donde... ¿Qué va a hacer usted hoy día? ¿Va a salir? ¿Va a quedarse en la casita? ¿Va a ir a la fiesta? ¿Qué va a hacer junto a nosotros? Bueno, seguimos con la música aquí en el Cantar Ranchero.

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1: ¿Qué va a hacer hoy día en la noche? Va a salir de fiesta, va a salir con los amigos, va a salir con la familia, va a salir con la polola, va a salir a algún lado, o va a ser un sábado de descanso. Lo que sea, hágalo con responsabilidad. Si va a salir, deje las llaves, compartiendo todos, por supuesto, un momento agradable y que tengan un buen fin de semana.

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1: Radio Acogida indica la hora.
2: Son las 15 horas y 29 minutos.
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1: Son las 15:41.
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0: Seguimos en este día sábado junto a usted, junto a su familia, junto a quienes nos acompañan en esta oportunidad. Día sábado, que tenga un buen fin de semana, un abrazo gigante para ustedes.
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Sigue la fiesta en este día sábado, compartiendo con cada uno de ustedes, compartiendo hoy, mañana y siempre, todos los días. No lo olvides escucharnos de lunes a lunes junto a Red Acogida.

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0: Clemente, Los Bandidos del Sur.
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1: Son las 15 horas y 59 minutos.
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¿Cómo están? Saludos. Comenzamos ya esta tarde de día sábado 5 de septiembre, en este fin de semana, para compartir de buena música, datitos e informaciones en la tarde para todos, en Los Muermos, en Puerto Actay, en Puyehue, en www.radioacogida.cl y canal 806 de su cable operador patagonista. Máxima precaución para quienes se vienen desplazando desde el sector de San Carlos, Estaquilla, La Colonia, Chaquihuán, ya que hay un accidente de tránsito a la altura del cruce de San Carlos, donde equipos de emergencia de Los Muermos están trabajando en este sector. Así es que si usted transita o se dirige a estos sectores, San Carlos, el sector de La Colonia, Chaquihuán, Estaquilla, tenga precaución porque ahí se produjo hace un par de minutos atrás un accidente y donde los equipos de emergencia están trabajando a esta hora. Son las 4 de la tarde con 12 minutos, 4 y 12. Quédate con nosotros hasta las 7.

Los Vázquez en la música para acompañarnos en esta tarde de día sábado 5 de septiembre. Oiga, recuerde, hasta las 19 horas, hasta las 7. Nos puede contactar al más 569-6752-1729.

Solo 4:20, ya 4 de la tarde y 20 minutos en este fin de semana, primer fin de semana para este noveno mes, para este mes de septiembre. Recuerde, hasta las 19 horas siempre estamos compartiendo buena música, daditos e informaciones en la radio. Vamos a contarles que nos puede contactar. Puede ser parte de esta programación, puede pedir canciones, enviar saludos. Siempre nuestro WhatsApp está activo y disponible para que sea parte de esta tarde para todos. O bien nos puede llamar directamente a nuestro teléfono 652-21-16-14. Le contamos que la Universidad de Chile recibirá a Coquimbo Unido en el Estadio Nacional este sábado a las 20 horas en la fecha 22 de la Liga de Primera. En un duelo en donde los azules intentarán disipar las dudas tras las dos últimas derrotas ante un cuadro pirata que quiere los puntos para pelear en la zona de copas. El cuadro azul está en el tercer lugar con 36 unidades, 16 del líder Colo-Colo y superado por la Universidad Católica solo por la diferencia de gol, por lo que necesita la victoria para mantener la presión en la pelea por el cupo directo en la fase grupal de la Copa Libertadores. Los dirigidos de Fernando Sago vienen de sufrir derrota ante Colo-Colo en el Superclásico y ante Universidad de Concepción, así es que buscarán la victoria ante su gente en casa para redimirse, disipar dudas y recuperar las buenas sensaciones que tenía el equipo antes de estos tropiezos. Mira, pues, un buen compromiso que enfrentará el día de hoy Universidad de Chile ante Coquimbo Unido. Y la U intentará disipar dudas ante este elenco que quiere entrar en zona de copas. Noticias para destacar también en esta tarde de fin de semana.

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1: Son las 16 horas y 29 minutos.
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Faltan ya 18 minutos para las 5 de la tarde, solo nos separan 18 minutos de las 17 horas. Oiga, para hoy estaba programado el bingo, es la rifa, sí, una rifa a beneficio del Club Deportivo Minnesota de los Mormons, el cual se ha postergado. Nos acaban de informar que se va a postergar para el día viernes 11 de septiembre. Ahí piden las disculpas correspondientes por la reprogramación de esta rifa a beneficio. Esto era para hoy en el Club Deportivo Minnesota, el cual estaba organizando esta rifa solidaria que va en beneficio de un jugador de la Serie de Honor, quien se fracturó y requiere una operación. Por lo cual, este sorteo de esta rifa a beneficio se trasladó para el día viernes 11 de septiembre a las 18 horas 6 de la tarde en la sede de la institución. Y vamos a estar también dando a conocer durante esta tarde más sobre esta info de esta rifa a beneficio que organiza el Club Deportivo Minnesota de los Mormons. Quédate con nosotros hasta las 19 horas. En la tarde para todos.

13 minutos, restan ya de las 5, solo 13 nos separan de las 17 horas. Le contamos que la 14ª edición del Patagonia International Marathon vivió su primer día este sábado en las Torres del Paine, con la realización de las respectivas pruebas de running de 10, 21 y 42K. La competencia, que destacó por múltiples corredores de distintos países y además por su fin de consolidar el atractivo de la región de Magallanes, tuvo como primer líder a Cristian Godoy. Con un tiempo de 2 horas 56 minutos y 48 segundos, el runner lideró la modalidad de los 42K, seguido de Michelle Castillo y Andrés Álamo. En la categoría femenina, en tanto, vio alzarse a Irán Catalán. Completaron el podio Carolina Vázquez y Consuelo Robles. En tanto, los 21K, por su parte, tuvieron como vencedor a Miguel Ángel Riquelme, ocupando a Mauricio Solorzano y Juan Carlos Rodríguez, el segundo y tercer puesto respectivamente. En damas, se alcanzó a Francisca Igor, mientras que Constanza Cabrera y María Consuelo Comas cerraron los primeros puestos.

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2: Son las 16 horas y 59 minutos.
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0: Bueno, le contamos que la Liga de Primera 2026 continúa este fin de semana en su fecha número 22, la cual incluirá los grandes duelos entre Everton y Universidad Católica, y más temprano hablábamos sobre este compromiso de Universidad de Chile ante Coquimbo Unido y visita de Colo Colo a Huachipato. Pero hoy sábado 5 se enfrenta Everton versus Universidad Católica dentro de un par de minutos a las 17:30 en el Estadio Sausalito. A las 20 horas hará lo propio, lo comentábamos entrenante, Universidad de Chile ante Coquimbo Unido. En tanto, para mañana domingo 6 de septiembre se vienen los siguientes compromisos: Deportes La Serena versus Ñublense a las 12:30 en el Estadio La Portada. O'Higgins hará lo propio ante Unión La Calera a las 14:45 en el Estadio El Teniente. Huachipato se enfrenta a Colo Colo a las 17 horas en el Estadio Esterroa. Palestino, Universidad Concepción harían lo propio a las 19:30 en el Estadio Municipal de La Cisterna. El lunes 7 de septiembre se enfrenta a Deportes Limache ante Cobresal a las 20 horas en el Estadio Lucio Fariña. Son los compromisos para este fin de semana e inicio de la próxima semana en esta fecha número 22 de la Liga de Primera 2026.
1: 7 horas y 13 minutos.

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1: Son las 17 horas y 29 minutos.
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Faltan ya 17 minutos para las 6. 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

Le contamos que la Armada de Chile confirmó este sábado el hallazgo de nuevos restos de una lancha pesquera que naufragó en el sector austral de Tierra del Fuego, al sur del estrecho de Magallanes. En medio de las labores de búsqueda de sus tripulantes que ya superan las 80 horas ininterrumpidas de trabajo. El organismo militar mantiene desplegado un operativo coordinado por la Gobernación Marítima de Puerto Williams para hallar a los siniestrados de la embarcación de motor Talimar, que desapareció en la madrugada del pasado martes mientras realizaba una faena de extracción y pesca artesanal de erizo. La lancha habría emitido su última posición en la cercanía de la isla Gilbert y Stewart, ubicada a unos 200 kilómetros al sur de Punta Arenas. Las autoridades encontraron nuevos rastros de la lancha mediante un dron operado por bomberos de Puerto Williams desde una unidad de la Armada, según informó la institución a la prensa chilena. El vehículo aéreo no tripulado sobrevoló sectores de difícil acceso, lo que permitió el hallazgo de los restos de la embarcación y que la búsqueda de sus tripulantes se concrete en determinadas zonas.

Solo 4 minutos nos separan ya de las 18 horas. Oiga, la hora avanza, pero muy rápido, avanza rapidísimo la hora en esta tarde de día, sábado 5 de septiembre. Saludando a Victoriano y Victorino, que no son iguales, ¿eh? Victoriano y Victorino. Y tan de onomástico de santo, también saludamos a quienes hoy están celebrando cumpleaños, algo especial, algo importante, que lo pasen muy bien. Quédense en nuestra sintonía hasta las 7.

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2: Son las 17 horas y 59 minutos.
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Son las 6 de la tarde con 27, ya 6 de la tarde y 27 minutos. Seguimos avanzando en esta tarde para todos de fin de semana. Recuerde, estamos hasta las 19 horas.

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1: Son las 18 horas y 29 minutos.
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Y nos vamos, comenzamos ya a despedirnos de esta programación de La Tarde para Todos en fin de semana. Muchas gracias por su sintonía, por acompañarse de la radio, por disfrutar de el fin de semana. Nos juntaremos hasta el próximo fin de semana 12, al portas previo a lo que va a ser también la celebración de fiestas patrias del 18 y 19. Un abrazo, que la pasen bonito, que tengan lindo fin de. Mañana hay fútbol, recuerde, a contar de las 3 en el Municipal de Los Muermos, transmite Full Deporte de Radio Acogida. Estén bien, cuídense, chao.

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0: Son las 18 horas y 59 minutos.
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1: Son las 19 horas.
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2: Son las 19 horas y 30 minutos.
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2: Son las 19 horas y 31 minutos.

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3: Son las 20 horas.
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